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1: Despedimos la tarde y le damos la bienvenida a la noche como se debe con tu Radio Tiempo todo el tiempo. A veces se nos pasa por alto, pero el bienestar emocional se entrena. Muchas veces buscamos sentirnos mejor sin saber que nuestro cerebro tiene hormonas de la felicidad que podemos estimular con pequeños hábitos diarios. Pero ¿cuáles son esos hábitos, Sammy? Pues les voy a contar hoy. Por ejemplo, la dopamina, que mejora las respuestas mentales, motoras y emocionales, se puede entrenar diariamente escuchando música, comiéndote esa fruta que te gusta, echándote esa siesta que el cuerpo te está pidiendo, una ducha fría, por favor, sonreír al menos un minuto, bailar también si te gusta y no tienes que ir a un lugar a bailar, a una discoteca o esperar una fecha especial, sino bailar mientras vas en tu carro, estás en casa, hasta en la oficina, tener como ese momento de felicidad momentáneo, y a veces es bastante corto, pero funciona. Las endorfinas, que son ese analgésico natural del cerebro, y reduce el estrés y crea placer. ¿Cómo lo podemos entrenar todos los días? Número uno, meditando. Número dos, salir a correr, saltar un lazo 20 veces al día, funciona. Escuchar la música que te gusta, mirar las estrellas, eso me parece increíble, tomarse el tiempo para hacerlo. O también, si te gusta la naturaleza, oler flores, algo, una planta de pronto, algo que te guste mucho y disfrutarlo. La oxitocina, que es la hormona del amor, mejora las relaciones de pareja y por ende también las relaciones sexuales. Y para esto puedes comerte un cacao al 99%, dar un abrazo, acariciar a tu mascota, practicar el optimismo y también preparar una cena rica. Esa receta que te sale bien, que así sea una sola, esa es la que tienes que hacer para sentirte mejor. Y por último, la serotonina, que regula el apetito, el estado de ánimo y los patrones de sueño. Pero ¿cómo lo vas a entrenar todos los días? Tomar el sol 10 minutos. No tienes que ponerte el vestido de baño y tirarte ahí al lado de la piscina, no. Cuando sales a tu trabajo, a la estación del mío, muy conscientemente recibir esa luz del sol a primera hora de la mañana, eso te va a hacer la diferencia. Date un masajito, agradece, cómete un aguacate, habla de algo que te guste y si tienes la posibilidad, ve al mar a nadar. Creo que esa es una de las más difíciles por esta época del año, pero si puedes, perfecto y maravilloso. Realmente funciona, es algo que tenemos al alcance casi todos los días y nos va a hacer muy bien, por eso hay que hacerlo. Son las 7:23 minutos, escuchas Tiempo de Luna en tu Radio Tiempo, todo el tiempo. ¡Tiempo!

aquí estamos junto a ti y despedimos la tarde, pero le damos la bienvenida a la noche siempre con tu Radio Tiempo todo el tiempo. En 20 minuticos llegarán los navegantes de la noche y eso sí, nos encantará poder escuchar las historias, los consejos, la música más tranquila del día y prepararnos para dormir y descansar con tu Radio Tiempo. Yo soy Sammy Rojas, me encantó acompañarte y mañana tenemos una cita a las 6 de la mañana en Despierta Tiempo y tu Radio Tiempo todo el tiempo.

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0: Te doy la bienvenida, feliz noche de este martes 12 de mayo 2026. Es un placer para mí estar juntos en una noche más que promete ser inolvidable. Muchas de las historias que traemos siempre aquí en Los Navegantes de la Noche nos dan nuevamente el comienzo a que las cosas marchen mucho mejor, a que nos den la oportunidad de poder contar lo que sentimos de una forma en la que nunca nos vamos a sentir juzgados. Todo lo contrario, que sea la oportunidad para quitarle peso emocional a esa situación que estás atravesando o que estás viviendo. Sin embargo, me encanta saludarte y donde quiera que te encuentres hasta ahora con nosotros. Qué bueno que hoy digamos, sí, David, somos Navegantes de la Noche y escuchamos Radio Tiempo todo el tiempo. Pues bien, es bueno que realmente hoy, pues absolutamente sea una noche de esas especiales en las que podamos hoy abrir nuestro corazón, en las que hoy podamos tomar decisiones tan radicales, contundentes en nuestra vida y que nos sintamos bien con ello. Creo que al final nos merecemos siempre vivir felices y en paz, y que esta noche sea para ti en todo. El momento de esta noche, esa sensación, tranquilidad y paz, es lo que necesitas. Por eso te doy la bienvenida a través de nuestro WhatsApp 320-6628-895 y también a través de nuestra cuenta de Instagram radiotiempo895 y @soydavidsilva. Quédate, porque desde radiotiempo.co nos puedes escuchar otra vez de la app de Radio Tiempo en Play Store y App Store, donde quiera que estés, ahí puedes llevarnos siempre todo el tiempo. Espero que te reportes y que juntos naveguemos en esta noche de martes hasta las 12 en punto de la medianoche. Tú y yo somos Navegantes de la Noche.
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0: Es que es casi, casi oficial. Llegamos a las 8:27 minutos. No hemos terminado, pero es casi oficial. Y por supuesto, en esta noche de martes, una noche fría en la ciudad, a lo largo de la ciudad, en el norte, en el sur, obviamente hemos tenido absolutamente una noche de esas fresquitas, tal vez pasada por lluvia, pero para un cafecito es delicioso. Y por supuesto, la música tranquila de Los Navegantes de la Noche en tu Radio Tiempo todo el tiempo.
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Noche para los navegantes de la noche. Bienvenidos a los nuevos navegantes de la noche que se reportan con nosotros, que están disfrutando de nuestra música. Gracias, nos encanta abrir el corazón, nos encanta tener esa palabra, ese consejo que llega a tu alma, que llega directo donde lo necesitas y que tal vez esa sea la herramienta, el punto de inflexión que necesitas, ese empujoncito para que tu fuerza de voluntad hoy te lleve a pensar exactamente eso que en algún momento se ha pasado por tu mente, pero que todavía no le prestas tanta atención. Somos Navegantes de la Noche, música muy tranquila para descansar todo el tiempo en Radio Tiempo. Nuestro WhatsApp 320-6628-895. Si en algún momento se han visto la película Comer, Rezar, Amar, en la que es protagonista Julia Roberts, se podrán dar cuenta que ella afronta una separación que de por sí es prácticamente sin anestesia. Le dice a su esposo que no quiere seguir siendo su esposa y empieza a divagar, a darse cuenta que realmente no se tomó el tiempo y quizá realmente se esmeró en los detalles, pero fue dejando pasar exactamente su propia felicidad. No era tranquila, no estaba siendo feliz la vida que estaba llevando. Finalmente, esto la lleva a una premonición, tal vez una predicción que ella recibe, y esto la lleva a dar vueltas por el mundo, a buscar exactamente su centro, a poder sanar las heridas que son importantes. Y no está de más pensar que es malo desear a alguien y desear que esa persona te ame con todo su corazón. Tampoco querer que esa persona se quede a tu lado. Quizás no es sano definitivamente estar con una persona que te lastima y te hace dudar de tu amor propio. Esto realmente porque ya al final se encuentra después de su matrimonio con una relación un poco más corta, en la que tal vez la filosofía de vida de esa persona era que, siendo infelices y discutiendo mucho en la relación, tal vez el poder estar juntos para toda la vida es aceptar que son infelices para tratar de buscar la felicidad. Así podrían estar juntos para toda la vida, sabiendo y aceptándose que no tienen una relación sana, que son infelices, pero que están buscando la felicidad. Yo te pregunto, ¿cuándo fue la última vez que te aferraste a algo que ya no era bueno para ti? ¿Te costó soltar esa persona? ¿Te costó soltar esa situación? Puedes contarnos a través de nuestro WhatsApp 320-6628-895. Saludo, por ejemplo, a Dayana, que me deja una pequeña reflexión que quiero compartir contigo justamente con lo que acabo de contar. Me dice David, buenas noches, un abrazo fuerte, igualmente para ti, Dayana. Me dice, mira, me pasaba exactamente lo mismo con una persona con la cual yo estaba hablando y frecuentaba mucho. Resulta que esta persona viajó a Estados Unidos y antes de irse, yo noté como un cambio, un distanciamiento de su parte. Precisamente hoy me dejó un mensaje donde me explicaba su ausencia y me decía que todavía tiene ciclos y cosas que sanar de su relación anterior. Me pareció perfecto que lo reconociera y que también estuviera perfecto me lo dijera. Pero siempre es preferible que sean muy claros con uno desde un principio. Decir sí, decir no. Decir incluso no lo sé. Conozcámonos, veamos qué pasa. Y aunque yo llevo cierto proceso que no termino de superar, tal vez no lo tenía tan claro. Pero uno sabe desde el comienzo si está dispuesto a abrirse o no. La verdad lo aprecio mucho y le deseo las mejores cosas, especialmente que sabe, porque sé que lo que es tener este sentimiento y decirle a los oyentes de Radio Tiempo que siempre sean directos en lo que quieren y en lo que no. Feliz noche y muy conectada a los navegantes de la noche en Radio Tiempo todo el tiempo. Qué bonito que además lo expreses, porque realmente la honestidad es importantísimo. Al momento de conquistar a esa persona que te gusta y quieres tener en tu vida, como también en el momento de liberarte de ese sentimiento que ya no es tan grande y no es tan fuerte, no es la prioridad para ti hoy en día, y que simplemente busca sacar excusas o que el universo realmente ponga la solución y que tú no tengas que involucrarte y ser tan honesto, decir, mira, ya no te amo como antes, no eres lo que yo quiero en mi vida ahora, o siento que ya no soy feliz aquí y quiero irme, quiero cortar, quiero que nos separemos. Porque creo que hacemos menos daño cuando somos honestos que cuando nos vamos con mil mentiras y mil excusas que al final el tiempo van desdibujando una tras otra.
Gracias por dejarme tu reflexión, Dayana, y gracias a todos los que nos escriben a través del WhatsApp de Radio Tiempo 320-6628-895, a los que nos escriben también en Radio Tiempo 895, nuestra cuenta de Instagram, invitados siempre. Ahí nos podemos encontrar en Instagram, ahí me encuentran como @soydavidsilva. Y hasta la medianoche somos navegantes de la noche.

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0: Noche de este martes, aquí estamos para ti que nos escuchas todo el tiempo y donde quiera que te encuentres. Es muy bueno, me encanta que además hoy nos dejes saber que somos tu compañía perfecta en esta noche maravillosa, donde quiera que te encuentres. Nuestro WhatsApp activo y las redes sociales también, porque será una noche llena de historias.
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Por supuesto, somos Navegantes de la Noche en tu Radio Tiempo 89.5 todo el tiempo. Una noche para descansar. Uy, creo que para muchos también puede ser perfecto el descanso. Para otros, expresar lo que sienten, conectarse con los sentimientos que parecen no estar resueltos, reflexionar. Tal vez han pasado tantas cosas en este día que no te has dado la posibilidad de pensar exactamente en cada una de esas cosas y en cómo te sientes al terminar el día. ¿Estás completamente satisfecho o satisfecha? ¿Sientes que pudo haber sido mucho mejor de cómo realmente fue? Realmente todos quedamos siempre con algo en qué pensar o en quién pensar. Pero tal vez para muchos esa alegría no es tan alegría como debería, porque la persona con la que están saliendo o la persona que les gusta o a quien le confesaron el gusto no les responde a tiempo. Ni un mensaje, ni una llamada. Cuando pasa esto, muchos en la noche, y suelo pensar siempre que es en la noche cuando ya no tienes la distracción del trabajo, cuando no piensas en todo lo que te puede generar tal vez esa interacción diaria de no tener que pensar exactamente en tu vida misma. Entonces te das cuenta que pensar demasiado no cambia nada. Quizá hoy te preguntes, por ejemplo, a esta hora, ¿por qué aún no me habrá respondido? ¿Será que está ocupado, ocupada? ¿Será que está durmiendo? Quizá estará hablando con alguien más, me está ignorando a mí y lo está haciendo de forma intencional, a propósito. Miren, la verdad no importa exactamente lo que está sucediendo con él o ella. Lo que importa es si te responde o te ignora. Y realmente si se quiere o no esforzar en mantener una relación con un interés, tanto como tú seguramente sí lo estás teniendo. El valor, por ejemplo, que tienes como mujer o hombre no va a cambiar dependiendo si te responde o no. Porque estás a cargo siempre de tu felicidad y siempre debes estar muy consciente que no está al lado de alguien más. Le das el poder para que tenga estímulos de generarte felicidad, pero la felicidad y la tranquilidad, tanto como la paz, siempre están allí. Por eso no debes esperar siempre recordar si el mensaje llega o no para estar feliz o estar triste. Y por supuesto, nunca esperar exactamente a recibir o esperar una respuesta, porque seguramente vas a desilusionarte un poquito más. La expectativa y la realidad siempre terminan algo crueles con nosotros cuando realmente estamos más conectados o incluso enamorados de esa persona. Ten mucho cuidado, porque realmente es importante que sepas que no eres la única persona en el mundo de la persona que hoy realmente te gusta o en la que hoy estás hablando, a la que le enviaste el mensaje. Y por eso realmente, si sientes que ese esfuerzo que estás dando no es correspondido, es mejor realmente dejar ir y abrir tu camino para que llegue la persona correcta. Cuando tienes estándares altos, es porque sabes exactamente de lo que eres capaz de entregar en una relación. Y es lo que deberíamos siempre recordarnos diariamente en el espejo, cuando despertamos y antes de ir a dormir. Todas las áreas de nuestra vida son importantes y el que tú sepas cuánto vales es el reflejo de buenas decisiones. Y esperamos que en esta noche realmente no solamente cambies tus decisiones, las mejores, tomes grandísimas decisiones en tu vida y que te lleven a un lugar mucho mejor, sino también cambiar tus hábitos, porque haces realmente todo diferente. Cambias la forma en cómo haces las cosas y por consiguiente resultan siendo diferentes a lo que has vivido anteriormente. Yo soy David Silva, somos Navegantes de la Noche en Radio Tiempo 89. 9.5. Nuestro WhatsApp 320-6628-895. Y puedes dejarnos tu historia. Te acompañamos hasta la medianoche en tu Radio Tiempo todo el tiempo.

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noche maravillosa con tu Radio Tiempo y los Navegantes de la Noche. Música muy tranquila. Me imagino que trabajas. Si eres parte del club, bienvenido. Tienes tacita de café, eso sí, asegurada en esta noche. También aquellos que descansan, los que van llegando de una jornada maratónica y sin embargo están a esta hora dejando todo listo al día siguiente. También los que a esta hora, por ejemplo, se encargan de dejar ya todo listo para el día siguiente al momento de llevar a sus hijos al colegio o dejar todo listo cuando la ruta los recoja. Realmente todos tenemos actividades puntuales que hacer en la noche. Todos tenemos la noche y la vemos con un encanto porque de una u otra forma nos gusta hacer algo especial. No es lo mismo hacerlo a las 9:36 de la noche que hacerlo a las 10:40 de la mañana. La noche es especial, tiene un brillo, saca lo mejor de nosotros, permite que podamos reflexionar y tomar decisiones puntuales de una manera especial que no podría pasar en el día. Y por eso en algún momento te das cuenta que hay instantes en los que la vida te obliga a frenar y decir, oiga, creo que siento tal vez la necesidad de tomarme un tiempo para mí, de reflexionar y ser honesto conmigo mismo. Y comenzamos tal vez a sentir unas ganas enormes de escucharnos, de entendernos y de cuidarnos, porque realmente aunque no sepamos por dónde arrancar, sabemos que tenemos una situación en el fondo que debemos resolver y que no es tan sencillo, y por eso aquí estamos abiertos para poder leerte y para poder escucharte todo el tiempo en Radio Tiempo a través de nuestro WhatsApp 320-6628-895 y también a través de nuestra cuenta de Instagram, Radio Tiempo 89.5. Mire, por acá me dice David, quiero contarle mi historia y bueno, no sé por dónde arrancar, pero voy a contarla. Mire, yo le puedo contar que conocí a una persona hace tiempo que jamás me imaginé que esa persona incluso me fuera a poner cuidado, porque ella tenía esposo y tiene, pero de un momento a otro pasó lo que tenía que pasar entre los dos. Yo empecé a sentir algo por ella y de un momento me fui un tiempo, casi 10 años. Yo le hablé una vez con ella por Facebook, pero no me imaginaba nada. Volví a Cali y me la encontré y una vez. Y eso, créanme que cuando pasó, exactamente me pasó algo tan raro, porque cuando yo la vi, tanto yo como ella, sentimos algo. Y pues no pensé que al volver a hablar con ella simplemente volviera a despertar tantos sentimientos y el amor por ella. Y no sé qué me está pasando. No sé si será porque ella me dice que me ama, que siente mucho por mí y a veces me termina, pero después volvemos y en realidad yo siento algo grande por ella. Cuando le pregunto yo si está casada, me dice, pues casada no, pero sí sigue con el esposo. Otra cosa que ella me dice es que en realidad no siente nada por él, que me ama, sino que como tienen una casa, pues yo pienso que por eso ella no se aleja de él. Ella dice que le gustaría vivir conmigo, pero no, que algo la detiene, porque yo soy de mal genio. Yo escucho Radio Tiempo todo el tiempo. Esta historia la escribe Jonathan. Mira que en este caso tú tienes más que perder de lo que puede perder ella. Ella finalmente tiene una casa que, material o no, es prácticamente su patrimonio y seguramente es el futuro y la herencia de sus hijos. Y quizá eso la frena un poquito de no ir en búsqueda de su felicidad, que no puedo negar porque aunque no conozco la otra versión, seguramente esa felicidad tiene chispazos contigo. Y chispazos porque si fuese algo definitivo, lucharía ella tanto como tú y estarían hoy juntos y la historia sería completamente diferente, pero no lo es. Porque mientras ella te tiene a ti y tiene a su esposo, a ti te están dividiendo ese amor entre lo que pasa de puertas para adentro en ese matrimonio y lo que pasa contigo por fuera. En algún momento te vas a dar cuenta que el tiempo se va pasando y cada vez más sentirás menos ganas de esperar que en algún momento pase algo que realmente hoy cambie la historia. Hoy puedes estar contento porque estás realmente en Cali, o porque la viste, o porque hablaste con ella, se despiertan los sentimientos, pero ahí ¿qué va a volver a pasar? ¿Algo va a cambiar en ti? ¿Algo puede cambiar en la situación? Si definitivamente no va a cambiar, ¿crees que es aconsejable agitar las aguas cuando no vas a obtener lo que quieres, que es estar al lado de esta mujer por la que sientes tanto? Si realmente hoy estás pensando que todavía hay un rayito de esperanza en que puedan estar juntos, tendrán que estar dispuestos los dos y los dos luchar exactamente bajo ese mismo objetivo. Pero si sientes que eres tú quien realmente está presente
está dispuesto y las ganas no están del otro lado, es importante que tomes un freno, que tomes pausa, y te des cuenta que los años van avanzando, que el tiempo no se detiene y que seguramente la energía que invertiste en este momento, en esa situación y con esta persona, quizá la podrías haber invertido con alguien que sí está dispuesto para ti, que 24 horas, 7 días a la semana puede salir contigo, que no va a ser escondidas y que seguramente no tendrás que esperarte un fin de semana mirando hacia el techo o simplemente poder hablar hasta las 6 de la tarde o 5 de la tarde cuando ella sale del trabajo porque realmente no puede hablar en la casa ya que tiene un esposo. Creo que mereces mucho más que eso. Entonces, si ha pasado mucho tiempo, que ojalá tal vez la vida te recompense con alguien que merezca todo tu amor y seguramente las ganas que tienes hoy de entregarte en una relación. Cuando uno sabe lo que es capaz de entregar en una relación, uno empieza a traer el tipo de persona que necesita en la vida para ser feliz. Y ojalá que, por supuesto, tú lo encuentres muy, muy pronto. Gracias por dejarme tu historia, por ser parte de los navegantes de la noche en tu Radio Tiempo todo el tiempo. Una noche deliciosa con la música de Radio Tiempo todo el tiempo.

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0: música de Reik y esta canción Creo en Ti. Llegamos a las 9:39 minutos en esta noche de martes. ¿Cómo están los ánimos? ¿Cómo está el clima? ¿Nos beneficia o te afecta? En este caso, si eres de los que ama el frío como yo, seguramente la noche podrá ser más amigable, más tolerable, mucho más amable. Pero si por el contrario tú eres más de las noches cálidas y calurosas, seguramente el clima te tomará un poco por sorpresa. Pero sin embargo, donde quiera que te encuentres, yo quiero leerte y escucharte a través de nuestro WhatsApp y en redes sociales, @soydavidsilva. Es mi cuenta de Instagram, @radiotiempo895. Hasta las 12 en punto de la medianoche, cafecito y las historias. No se imaginan cuántas historias hemos tenido el día de hoy. No solamente las que contamos al aire, sino que fuera del aire también hay muchas más que merecen ser contadas y que necesitan a toda costa ser solucionadas.
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0: Por supuesto, saludo a esta hora a Evelyn, que me dice: David, ¿llegué a tiempo? Claro que llegaste a tiempo, 9:40 minutos en esta noche, por supuesto, en tu Radio Tiempo 89.5 todo el tiempo.
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Qué lindo cuando en la noche le sacamos todo el provecho. O sea, todo el provecho a la noche que estamos viviendo, aprovechamos el aquí y el ahora, estamos bien y de buenas. Con la música de Radio Tiempo y con las historias que nos dejan a través de nuestro WhatsApp 320-6628-895. Saludo a Natalia Díaz que dice: David, amo escuchar Radio Tiempo, me gustaría ser parte de este hermoso grupo de los Navegantes de la Noche. Y una canción de Manuel Medrano. Claro que sí, Natalia, bienvenida a Navegantes de la Noche. Bienvenido, bienvenida también a todos los navegantes que no se reportan con nosotros, pero que sabemos están ahí. Sí, a ti exactamente, que llegaste hoy nuevo a escucharnos. Espero que te quedes con nosotros hasta la medianoche escuchando Radio Tiempo 89.5. Mucho gusto, soy David Silva y este camino, este momento va a durar justamente hasta las 12 en punto de la medianoche. Navegaremos por emociones diferentes, pero que finalmente vamos a sacar una reflexión de todo lo que nos pasa, de cada decisión que tomamos y por supuesto buscar siempre nuestra mejor versión. Que estemos tan atentos a lo que pasa en nuestro entorno, porque la atención es tan importante como el amor mismo. Y si tuvieras, por ejemplo, que elegir entre alguien que te quiere y alguien que se preocupa por ti, ¿a quién elegirías tú? Si tienes la duda, yo te digo que elijas al segundo, porque no todos los que te dicen te amo se preocupan por ti, pero quien realmente hoy se preocupa por ti, ten la plena seguridad que es porque te ama. Aquí estamos con las historias de los Navegantes de la Noche en Radio Tiempo 89.5. Por acá saludo a Luis Fernando que me dice: David, buenas noches, siempre escucho Radio Tiempo y los Navegantes de la Noche. Un gran abrazo para ti, Luis Fernando, y nos encanta también que estés en sintonía con nosotros en esta noche. Como también saludo a quien me dejó su historia a través del WhatsApp de Radio Tiempo, puedes hacerlo en cualquier momento, 320-6628-895, y en redes sociales igual, Radio Tiempo 895 es la cuenta oficial de Radio Tiempo. Por acá dice David: buenas noches, quiero compartirte mi historia y recibir un consejo tuyo. Hace 4 años me separé del padre de mis niños por una infidelidad por parte de él. Me quedé sola 1 año, no salí con nadie. Me dediqué a mis niños y a sanar mis heridas. Parece bien, además. Transcurrido ese tiempo, conocí a alguien por medio de una amiga con el cual inicié a platicar con la idea tal vez de mostrar interés. Salimos, nos conocimos, pero cuando le pregunté por sus cosas, me dice que sigue con la mamá de sus hijos. Yo me mostré indiferente y decidí decir que no. Me dice obviamente que sigue con ella. Terminé saliendo con él, David. El hecho fue que pasaron muchas cosas entre los dos donde me fui enamorando perdidamente de él y ahora llevamos 3 años juntos. Pero él sigue ahí. El hecho es que, por supuesto, continúa con la mamá de sus hijos y aunque siempre le pido una solución, solamente me dice que con ella no tiene nada, que solo familia para él y que ahora no piensa hacerle daño. Pero yo sí sufro con la situación como él le llama. Siempre le reprocho, le pido sinceridad, toco el tema y le refiero justamente que sé que él no va a tomar la decisión. Entonces dice: yo te amo y tú eres mi pareja. Ya no. Todas las relaciones no son iguales. Dale tiempo que realmente todo eso llegará. Tenemos proyectos juntos y es un gran apoyo para mí, pero siento que no es suficiente, ya que al fin del día siempre se va y siento ese vacío y esa soledad, David, que deja tener una relación así. No te entiendo perfectamente. Dice: debido a la situación tenemos muchas peleas y discusiones y ya no sé qué hacer. A veces quisiera dejar, a veces quisiera continuar, a veces quiero, a veces no, pero me siento muy confundida porque sé que lo amo y no sé qué puedo hacer. Yo escucho Radio Tiempo todo el tiempo. Yo te pregunto, ¿qué pasaría si fuese tú que estuviera en un matrimonio y vivieras con el papá de tus hijos, por ejemplo, y él simplemente tuviera que aguantarse que, aunque tú no tengas nada con el papá de tus hijos, vivan en la misma casa? Él estaría tan paciente diciéndote: mira, hay relaciones diferentes, yo te amo, tú eres mi pareja y él no. ¿Él se quedaría tranquilo exactamente? Yo creo que no, ¿cierto? Y si tú le dices: no, mira, en ese momento no pienso hacerle daño a él, ¿él se quedaría tranquilo? Es muy fácil realmente manejar todo con cierta calma porque finalmente él no sufre. Él tiene a 2 mujeres, tiene a la mujer en su casa y te tiene a ti fuera de ella. El tema pasa más por ti, que tanto amor con el paso de los días has perdido por ti misma, que para ti es mucho más importante hoy quedarte en esa relación sabiendo que a futuro
no vas a lograr nada, que el sufrimiento va a ser incluso mucho más profundo y que ese vacío realmente te va a llevar a perderte un poquito más en el norte. Entonces, ¿qué vas a hacer ahora para que más adelante no estés viviendo exactamente lo que hoy estás empezando a sentir? ¿Qué vas a decidir conforme a tu vida? Sabes que por más buenas sensaciones que te deje el estar con esta persona, más allá de todo eso, ¿te ves a futuro con esta persona? ¿Lo estás logrando? ¿Después de 3 años crees que ha cambiado? ¿O crees que exactamente es el mismo punto desde que le conociste? Yo estoy seguro que sí. Entonces, si hasta ahora en 3 años, que me parece muchísimo tiempo, no han cambiado las cosas, ¿qué te dice a ti que habrán cambiado en unos cuantos meses más adelante? La decisión no pasa por él. Él no va a tomar la decisión de irse a tus brazos dejando a su mujer. No le va a hacer daño, no se va a separar. Para él es una zona de confort estar en la casa en la que está. El acuerdo marital que han hecho ellos dos no lo conoces y no sabes realmente qué pasa de puertas adentro. No te voy a dañar la cabeza, pero sí es importante que desenfoques un poquito la decisión que debe tomar él. Ahora te toca a ti tomar la decisión. ¿Qué vas a hacer tú al respecto? ¿Cómo vas a cortar ese sufrimiento? Créeme que no tienes que pedir permiso ni una autorización de parte de él para poder tomar una decisión de tu propia vida, de tus sentimientos. Si él no te valora, habrá alguien que 24/7 quiera estar contigo y quiera entregarte todo lo que ese hombre hasta ahora no ha podido entregarte. Que me imagino yo que incluso la relación termina siendo a escondidas. No has de preguntar, pero me imagino que ni en redes sociales puedes presumir, porque precisamente están 3 años, aunque él tiene esposa, tú eres su pareja. Tan libres y tan abiertos seguramente no han podido estar. Entonces, la decisión no pasa por él, pasa por tus manos, pasa en ti. ¿Cuánto tiempo más vas a dejar que él te manipule, que él haga contigo lo que quiere y que termine siendo no su pareja? Para mí, desdibujando todo lo que nos escribes, con todo el respeto, eres la amante de esa relación, eres la tercera persona, no eres la oficial siquiera. Es tu decisión y hasta que tú no decidas cambiar, nada va a ser distinto. Si tú continúas haciendo todo exactamente igual, el resultado va a ser exactamente el mismo. Ahora, si quieres un resultado diferente, haz las cosas de una manera diferente. Y ojalá que tomes una gran decisión pensando en tu tranquilidad y en tu felicidad. Eso no es negociable, eso no tiene precio. Te agradezco por dejarnos tu historia, por conectarte con los navegantes de la noche. Gracias por disfrutar de las noches junto a Radio Tiempo todo el tiempo. Y además, nos encanta que esta noche tenga muchos motivos para que hoy las decisiones que tomemos las tomemos pensando en nosotros mismos. Yo soy David Silva y hasta la medianoche somos Navegantes de la Noche.

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0: Desesperado con Andrés Cepeda en tu Radio Tiempo 89.5 todo el tiempo. Ha sido una noche llena de historias y obviamente que al final nos dejan un poquito agotados, sin querer un poquito más de lo que ya hemos probado antes, tal vez un poquito saciados de todo lo que hemos vivido en relaciones anteriores y no querer repetir los mismos patrones de siempre. Sin embargo, si es tu caso, yo deseo que de corazón cambie absolutamente el panorama, que en tu vida puedas encontrar una forma de ver que mereces más de lo que recibes claramente, pero que la única forma para poder lograrlo es que tú te des ese valor, porque nada va a pasar en tu vida a menos que tú lo permitas. Por eso déjame saludarte y darte la bienvenida en esta hora de música, en esta hora de historias, 10-11 minutos, hasta las 12 en punto de la medianoche. Somos Navegantes de la Noche.
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Yo les pregunto a esta hora, ¿dónde se encuentran? ¿Dónde están a esta hora? ¿Están en la camita? ¿Están en la cocina? Saludo, por ejemplo, aquí a Sandra, que me dice David. Sandra Mueces dice, David, no soy nueva oyente, te escucho desde Palmira. Siempre he escuchado a la emisora, pero ya estoy encarretadísima con tu programa con Navegantes de la Noche. Y sabes que te escucho mientras me encuentro en la cocina preparando lo que voy a llevar de almuerzo a mi trabajo y también para dejarles a mis hijos. Me encantan tus consejos y me identifico mucho con algunas historias. Mil bendiciones para ti, un abrazo y gracias por permitirnos obviamente llegar justamente a tus oídos con tantas historias, con los consejos, con las reflexiones que tenemos siempre en los Navegantes de la Noche. Les pregunto dónde están a esta hora, porque dependiendo de dónde están, podría contarles una historia. No es la típica historia en la que ustedes van a sentir identificarse, porque es una historia que puede llevarlos a un lugar. Si cerramos los ojos y nos imaginamos en un hospital, a las 3 de la mañana quizá, donde no hay mucha atención, donde no hay mucho tráfico, donde todas las personas quizá en ese centro médico o en ese hospital se maneja cierta tranquilidad, ¿no? Una tensa calma incluso. Pero imagínate la historia que te voy a contar, porque además es una de esas historias que es viral actualmente en redes sociales. Y la historia habla de un hombre, guarda de seguridad, que a propósito a las 3 de la mañana atiende a una mujer. Una mujer que llega al hospital, abre la puerta, llega a recepción, la atiende el guarda, y al ver que, según su relato, la mujer requería una silla de ruedas, va hasta el lugar donde se encuentran estacionadas, regresa nuevamente a la recepción, se la entrega y nuevamente la lleva hasta el lugar donde deben atenderla. Sonará una historia normal, ¿verdad? El tema es que este hombre atendió a una mujer que horas antes había fallecido. El video ha puesto de punta los pelos de muchos de los que lo han visto porque no encuentran explicación. ¿Cómo se abre la puerta? Todo lo que pasa después. El guarda ir por una silla de ruedas mientras finalmente la mujer la deja en un sector donde se supone van a atenderla. Cuando ven las cámaras de seguridad, se dan cuenta que el tipo no atendió a nadie. Era un fantasma. La mujer a la que había atendido había fallecido horas antes. Les pregunto, ¿dónde están? ¿Están en la camita? ¿Están solos? ¿Están en la sala? ¿Están en el carro? ¿Están trabajando en un hospital? Quizá. Esta historia fue real y le pasó a un guarda de seguridad en un hospital en Bolivia. Las imágenes son contundentes y ha dejado con los pelos de punta a todos los que han visto el video. Si tú no lo has visto, déjame un mensaje por interno en @soydavidsilva y te comparto este video que es viral en redes sociales. Hablamos de historias, les acabo de dejar justamente una en esta noche. 10-15 minutos. Mientras continuamos con tantas historias y a lo largo de esta noche que hemos tenido muchísimas y que no paramos obviamente de poder aconsejar a todas las que van llegando a través de nuestro WhatsApp 320-6628-895, hay realmente una historia que hoy me ha dejado en cierto modo muy triste, porque no quisiera que a ti realmente te pasara. Una mujer me escribe y me dice lo siguiente. Me dice, David, el año pasado quedé en embarazo de mi pareja. Él estaba muy feliz. Yo tenía mucho miedo. Siempre he sido una mujer insegura y me ha costado trabajar en mí y creerme suficiente. Cuando quedé en embarazo me asusté mucho. Mis pensamientos sobre mi insuficiencia y mi inseguridad despertaron. Me asustan los cambios y claramente un embarazo es definitivamente un cambio. Y al mencionarle que no estaba segura,
pues él dijo que debía abortar porque un bebé no merece que su mamá no lo quiera. Y en esos primeros 2 meses dudé mucho si hacerlo o no. Él cambió conmigo por completo. Luego de esa conversación, se alejó. Ya no quería absolutamente nada. Ni hablar, ni salir, ni abrazaba aquí siquiera. De hecho, cambió por completo conmigo. Empezó a insistir en que debía hacerlo rápido porque era lo mejor. Y en ocasiones sentía su presión por hacerlo y finalmente tomé la decisión. Una de las que hoy me arrepiento. Y hace 3 meses me dijo que no me ama, que solo piensa en cosas malas cuando piensa en mí, que no me desea y que no quiere una vida conmigo, que él no vale la pena y aunque sabe que no lo hice con la intención de lastimarlo, terminé destruyendo como una demoledora todo lo que habíamos construido por 6 años. Hoy me siento devastada, no sé cómo manejar la situación porque lo amo profundamente y realmente imaginé una vida juntos. Yo escucho Radio Tiempo todo el tiempo. Siento que te sientas triste por la situación. A quien hoy me pregunta por ahí a través del WhatsApp de Radio Tiempo, el video te lo comparto en Instagram, en @soydavidsilva, me sabe por interno y por ahí te lo comparto. Pero a lo que voy respecto a la historia que me acaban de dejar, que además es muy triste y que no quisiera que la vivieras, es que cuando tú estás en una relación y tienes tantas inseguridades, tú lo que menos tienes hoy que hacer es reunirte o estar al lado de alguien que es igual o peor de inseguro que tú. Porque lo único que sucede es que lleva a potenciar tu inseguridad. Mira que hay 2 versiones. Lo triste y lo demasiado cruel es que él se lava las manos diciendo es que tú destruiste, y aunque no lo hiciste con intención, me mandó el sablazo a decir prácticamente que por ti la relación se había terminado. Y creo que uno tiene que ser muy consciente y uno tiene que ser muy coherente, tener los pantalones para saber que una relación se construye entre 2 y se destruye entre 2. Aquí los 2 son culpables. Y es triste porque al final él la llevó a que abortara. Y cuando ella abortó el bebé, una decisión de la cual se arrepiente y ojalá que hoy me escuche, como se lo dije internamente, y le pida perdón a Dios, es que ella se dé cuenta que al lado de este hombre, por más que lo ame, si se aferra a él y se quiere quedar hoy cambiando absolutamente esa historia, se va a hacer daño. Es como abrazar un cactus. Tú te aferras y entre más te aferres, más daño te haces. Porque ya te lo dijo, porque ya lo ha hecho, porque claramente no quiere una vida contigo y tú no vas a poder cambiar el sentimiento de él o el parecer que tiene hacia ti en este momento. Y no lo vas a cambiar, de hecho. Porque uno no puede obligar a alguien a estar con uno. Pero si es muy vil uno llevar a una mujer a abortar, para luego cuando la mujer toma la decisión decir no, tú destruiste todo lo que habíamos construido en 6 años. Eso me parece tan bajo. No es de un hombre. Le falta carácter, le falta que las tenga bien puestas. Porque ¿cómo cambia el discurso? Si yo tengo a alguien que no es perfecto, tu pareja no es perfecta, ¿verdad? Tu esposo no es perfecto, tu esposa no lo es. Nadie lo es, todos tenemos defectos. Yo tengo defectos, tú tienes defectos. Pero si yo estoy al lado de alguien que me potencia mis defectos, no estoy con una pareja, estoy con mi peor enemigo. Estoy con mi peor enemiga. Y es triste, pero suele pasar en las relaciones de pareja. Entonces mira cómo cambia el discurso si tú eres una persona insegura. Si tú sientes que eres insegura y tu pareja lo siente, yo puedo decir, por ejemplo, y mira cómo terminó haciéndolo él y cómo terminó diciéndotelo yo, para que veas qué caminos se alejan uno de otro y cómo la situación puede cambiar a favor en este caso. Si yo veo que tú estás siendo insegura y eres mi pareja, yo te digo, mi amor, no tienes por qué estar insegura. O sea, siéntete valiosa, siéntete poderosa. Vas a ser una gran mamá, seremos unos hermosos papás. No nos sabremos todo de aquí en adelante, pero lo haremos con mucho amor y sé que Dios nos va a bendecir. Entonces no tienes por qué preocuparte. Yo te amo. Yo sé que vas a ser esa gran mamá y ese bebé no va a tener una mejor mamá que tú. Así que no te preocupes. Estás divina, estás encantadora. Eres suficiente. Quiero que creas siempre en ti y quiero que creas que vamos por buen camino.
que la llegada de este bebé sea para iluminar nuestra vida juntos. ¿Tú crees que después de esas palabras a esa mujer le quedan ganas de abortar? ¿Le quedan ganas de pensarlo? Pueda que mis palabras no sean el 100% de lo que necesita, porque tendrá las herramientas para poder buscar ella misma su propia seguridad, trabajar en ella misma, con un terapeuta de pareja, poniendo esa situación en manos de Dios y que Dios obre sobre su vida. Pero te aseguro que si tiene a alguien al lado que le quita ese pensamiento de inseguridad y antes potencia seguridad, antes inyecta amor, esa mujer va a dejar de pensar en una situación como la que terminó haciendo. ¿Cómo cambia nuestra vida cuando sabemos elegir una relación de pareja? ¿Cómo cambia? Entonces mi consejo es, como yo lo decía ahorita en el último reel que publiqué en mi cuenta de Instagram, en @soydavidsilva, yo decía que la gente elige todos los días qué ropa ponerse, qué va a comer, qué va a almorzar, dónde va a estar, cómo va a programar su trabajo, todos los planes del día. Pero no elegimos bien tener una relación de pareja. Eso nos cobra factura cuando tenemos a alguien al lado, como en este caso, que ya terminó eligiendo mal a su pareja y que hoy deseo que de corazón tome la decisión de cambiar por completo su vida, porque si no lo cambia, todo va a llevar a que ella hoy siga tomando decisiones desde el miedo y la inseguridad, simplemente porque tiene a alguien al lado que no la va a valorar, que no la va a querer, no como ella se lo merece, no como ella lo necesita en este momento. Por eso, gracias a ella, porque sé que me está escuchando y está ahora conectada con nosotros y con su historia, porque es de inspiración para alguien más. Yo te pregunto, ¿has elegido conscientemente tu relación de pareja? ¿Has elegido muy bien tu relación de pareja? Piénsalo, porque seguramente estás a tiempo de poder cambiar tu historia. 10:23 minutos, hasta las 12 en punto de la medianoche. Tú y yo somos navegantes de la noche.

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0: Cuando duermes cómplices, llegamos a las 10:39 minutos en Radio Tiempo Todo el Tiempo. Por aquí Evelyn me decía la historia del fantasma en el hospital, me dejó como con un súper susto, te cuento. Y creo que para muchos, por eso preguntaba, ¿dónde están a esta hora conectados? ¿Están en la camita, en la cocina, están solos? La noche está muy silenciosa donde están, porque la historia de lo que sucedió en ese hospital sí ha dejado perplejos a muchos de los que han visto el video de este guarda de seguridad que atiende a una mujer ya en la madrugada en un hospital, y resulta que la mujer a la que él atendió, de forma aparente, no sé, porque no podría darle cabida a pensar algo más, el que vio, que sintió, pero sin embargo cuando se da cuenta en cámaras de seguridad que no existe realmente esa mujer, pero finalmente todos los fenómenos se dan, es decir, se abre la puerta del hospital, una puerta de vidrio además corrediza, y como si fuese poco, él va por una silla de ruedas, la trae y nuevamente vuelve y lleva a esta mujer hasta donde se supone la van a atender. Cuando ven las cámaras no hay nadie. Más porque la mujer a la que él atendió y luego pudo reconocer había fallecido horas antes en ese mismo hospital. Por supuesto, gracias a todos los que se conectan con nosotros, los que preguntan dónde puedo encontrar el video. Bueno, déjenme un mensajito por interno en Instagram, en @soydavidsilva en Instagram, y yo se lo comparto, ¿le parece? 10:40 minutos, la noche continúa. Hay muchas, pero muchas historias por contar en esta noche con tu Radio Tiempo y los navegantes de la noche.
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Así es, continuamos en esta noche, somos Navegantes de la Noche en tu Radio Tiempo 89.5 todo el tiempo. ¿Cómo va la noche? En algún punto de la ciudad puede ser que más fría, en algún punto puede ser que mucho más cálida, pero donde quiera que te encuentres, aquí estamos conectados con Radio Tiempo todo el tiempo. Me he llevado justamente la grata sorpresa de muchos saludos, no solamente de aquellos que nos escuchan dentro de la ciudad o en el país, sino también fuera de él. Oyentes que escuchan Navegantes de la Noche en México, en Estados Unidos, en Chile. También nos escuchan en Europa, desde España, se han reportado con nosotros. Y saludo a esta hora a Jailer Dubán, que escucha Radio Tiempo todo el tiempo, desde Guatemala. Dice: David, por favor, un saludo para mi compadre James Valencia en Cali, y yo escucho Radio Tiempo todo el tiempo. Un gran abrazo para ti, para muchos que nos escuchan a esta hora y están conectados todo el tiempo en Radio Tiempo. Tan sencillo como escribirnos en el 320-6628-895. También a través de nuestra cuenta de Instagram, que es Radio Tiempo 895, y también a través de @soydavidsilva. @soydavidsilva. Así nos encontramos en Instagram y continuamos junto expresando todo lo que sentimos y las mejores historias que hacen parte de esta noche, por supuesto, noche en tu Radio Tiempo todo el tiempo. ¿Qué harías o qué pensarías tú en un momento cuando en algún instante de la vida parece que el amor no está hecho para ti? ¿Te ha pasado tal vez coincidir con alguien, pero no poder estar junto a esa persona? Por todas las razones que puedas enumerar en este instante. Porque el tiempo no era, porque el momento no era el adecuado, porque uno quería y el otro no, el que no quería ahora sí quiere, pero el que sí quería ahora no, porque cuando quieren no se puede, o cuando se puede no quieren. Hay muchas razones. Lo importante es saber que la vida es una sola y hay que vivir el momento con tanta intensidad. Esta historia me llegó así de calientita, salida del horno, como cuando pasas por la panadería, te bajas, dices que hay caliente y te dicen: mira, acabo de salir esto. Entonces, qué bendición, qué afortunado, qué afortunada, inmediatamente lo pruebas. Así salió esta historia. Un oyente de Radio Tiempo me escribe, me dice: David, quiero contarte mi historia. Te cuento que yo tengo 40 años y tengo una relación de 7 años. Una relación de altibajos, una relación en la que no generalmente me encontraba feliz 100%, pero una relación en la que básicamente había construido mucho al lado de esa persona. Pues bien, mi esposo, aunque no es un mal esposo, sí sentía que poco a poco iba dejando vacíos en mi relación. Producto de eso, sin pensarlo, de una forma inesperada, aunque con una dosis de locura, inicié una relación con un hombre 2 años menor que yo. Nos conocimos porque frecuentábamos todos los días en unas clases de inglés que veíamos diariamente. Hablábamos, por supuesto, no solamente en las clases, sino también preparábamos muchos ejercicios para el siguiente día. Por eso manteníamos mucho más conversación, y te atrevo a contar, David, que incluso más conversación, más tiempo con él, incluso que con mi esposo. Esta relación fue efímera, duró 8 meses, y créeme, David, que me dio muy duro separarme de este hombre que veía a diario y que poco a poco se ganó mi corazón. Tuve una tusa y me costó muchísimo superar ese momento en mi vida. Él me recriminaba que no quería ser solo una aventura en mi vida. Yo le explicaba un montón de veces que no podía dejar mi relación de 7 años porque teníamos muchas cosas construidas, porque teníamos un futuro juntos. Infeliz, lo confieso, pero teníamos un futuro y una estabilidad que tal vez yo no sentía, aunque con mucha atracción, en este nuevo hombre. Pues bien, no aguanté la tristeza y, aunque le lloraba en silencio, tomé la decisión de no continuar con las clases de inglés. Total, nos separamos, rompimos contacto y pasó un mes
de aquella separación entre él y yo, cuando definitivamente yo puse fin a mi matrimonio. Después de eso, 6 meses después, volví a hablar con este hombre. Ese hombre que me encantaba, que me mataba, que me trasnochaba, que tenía tanto encanto que definitivamente puedo atrecurarme y atreverme a decir, David, que me enamoraba completamente. Cuando yo le escribo y le digo, ¿sabes? Ya me encuentro separada, no lo vas a creer. ¿Qué tal si retomamos lo que siempre habíamos querido? David, si ya me había dolido separarme de este hombre, ahora pensar que él estaba en una nueva relación me devastaba por dentro. Me hacía sentir más triste y mucho más angustiada por qué sería de mí de ahora en adelante. El hombre que yo quería, el hombre que me gustaba, el hombre que yo amaba, ya no estaba para mí. David me dijo que todo este tiempo había esperado por mí, y aunque sentía cosas maravillosas todavía por mí, está en una relación en la que permite que la vida continúe. Ama, por supuesto, a esta mujer, eso creo pensar yo, no estoy segura, pero ¿cómo uno inicia una relación cuando todavía amas o sientes algo tan importante por otra persona? Siempre me lo he preguntado y ahora me da mucha más tristeza saber que no puedo luchar por él, porque aunque hoy me encuentro libre, su corazón le pertenece a otra. Yo me pregunto, ¿será que lucho por él? ¿Será que podemos ser felices algún día? Bueno, por supuesto espero que estés ahí, conectada todo el tiempo con tu Radio Tiempo 89.5. Es duro cuando uno no puede coincidir con alguien, es demasiado complejo uno tener que preguntarse una y otra vez, ¿por qué cuando él quería yo no podía y ahora que yo puedo, él definitivamente no tiene las mismas ganas que tenía antes? ¿Por qué no podemos coincidir? ¿Qué lección debo aprender de todo lo que estoy viviendo? Tal vez la más importante de todas es demostrarte a ti misma que puedes seguir sola, que no necesariamente necesitas a alguien para ser feliz. A veces perseguimos no solamente ideales efímeros, personas, vidas de otras personas, y dejamos de vivir nuestra propia vida, nuestra propia felicidad, siguiendo, por supuesto, tal vez el patrón de hacer feliz a alguien más. Vivir los sueños, vivir de la ilusión de otra persona, pero sin embargo olvidarnos que nosotros también merecemos ser exclusivos de nuestra propia atención, elevar conciencia y dejar de buscar a alguien para poder llenar ese vacío que tenemos dentro. Hoy la vida te dice que definitivamente no están destinados para estar juntos. Quién sabe si más adelante, pero no puedes preguntarte hoy, con una pausa en tu vida, ¿qué sería de mi vida si tan solo él me dijera sí? Continúa tu vida, él ya lo hizo sin ti. Creo que el siguiente paso es que tú también lo hagas. Sin importar qué pase más adelante, no te preocupes tanto por el resultado, disfruta mucho más del proceso, tienes muchísimo más por aprender. Pero definitivamente, como buen navegante de la noche está hecha para tomar grandes decisiones y esperamos que en tu caso tomes una, no solamente una decisión, la mejor decisión, siempre pensando en ti, en tu tranquilidad y en tu felicidad. Yo soy David Silva, estoy contigo todo el tiempo en Radio Tiempo. Nuestro WhatsApp 320-6628-895. Tú y yo somos Navegantes de la Noche.

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1: Para los que descansan, los que tienen una rutina muy, muy bonita todos los días, ¿no? De encomendarse a los ángeles, de aprovechar y agradecer todo lo bueno, siempre en los detalles encontramos, entre más pequeños, algo valioso para aprender, algo nos quedó de un hermoso aprendizaje. Una persona incluso tal vez tuvo hoy la importancia de mirar en nosotros otro horizonte que tal vez nosotros mismos no veíamos, y por eso ese tipo de cosas tan sencillas que vamos viviendo en el día a día se van quedando desdibujadas, y hay que darle mucho más valor a aquello tan sencillo que se convierte en inolvidable. Y de hecho, hace poco, a través de mi cuenta personal en Instagram, que es @soydavidsilva, a propósito, si estás ahí, nos podemos conectar, nos podemos seguir y por supuesto continuar siendo Navegantes de la Noche en tu Radio Tiempo, me contaba que realmente llevaba una historia de un amor infeliz que al final se puede traducir en falta de amor propio. De hecho, me dice lo siguiente, me dice: David, feliz noche. Yo escucho Navegantes de la Noche, me gusta mucho, son mi compañía todas las noches y quiero compartirte mi historia. Yo llevo 5 años con mi pareja, tengo 2 hijos, el mayor es de mi pareja anterior y pues mi bebé de 10 meses, que es el de mi pareja actual. El tema es que mi pareja los quiere a los dos por igual, nos hemos separado muchas veces, hemos tenido varios conflictos como también momentos bonitos, pero estos últimos meses para acá no la estamos pasando nada bien. Ya te cuento que llevamos más de una semana que no cruzamos palabra y yo le pregunto que si ya no quiere nada conmigo, pero no me responde nada, no me dice nada, David. De hecho, no me expresa lo que siente y la verdad he dudado muchas veces del que me quiera. Yo sí lo quiero y la verdad estuve enamorada de él. Y digo estuve porque la verdad a veces no sé si es costumbre o no sé si es amor. Dame un consejo, por favor. Yo escucho Radio Tiempo todo el tiempo y por supuesto Navegantes de la Noche. Pues mira, pienso que realmente cuando uno quiere y uno ama de verdad, uno deja los falsos egoísmos que al final lo pueden a uno cegar, de pensar que lo importante en una discusión o en una diferencia, porque toda pareja va a tener diferencias, es incluso en cómo reaccionas ante ellas. Hay 2 tipos de personas y creo que les vas a identificar bastante bien. La primera querrá siempre tener la razón y hará todo lo posible por tenerla. Aunque no la tenga, siempre se pondrá en su posición firme de querer tener el poder en una discusión. Al final, a título personal, pienso que tener la razón simplemente te ciega del bien común de la relación, de la convivencia, más cuando convives con esa persona. A título personal, no me gusta mucho que una persona quiera tener tanto la razón en la relación, o por lo menos en un malentendido. Y hay otro tipo de persona que realmente siempre busca el bien común, busca reconciliarse, busca pedir perdón de una forma sincera y honesta, y al mismo tiempo le da mucho más valor a los momentos importantes vividos que una pequeña discusión que, siendo pequeña, de no solucionarse de forma correcta, termina siendo una bola muy gigante. Entonces, en este caso, pienso que cuando esta persona con su orgullo no te habla, no te expresa lo que siente, dice mucho más sus hechos que si abriera su boca para decir que quiere estar contigo. Tal vez él no quiere estar contigo. Tal vez los problemas a raíz de la pandemia, a raíz de tantas circunstancias, es importante también, antes de juzgar, que te des el tiempo de respirar y por lo menos entender, tú que lo conoces bien, realmente si esto tiene algún tipo de fundamento. Si hay alguien más, por ejemplo, que está ocupando la atención que ya, por ejemplo, no ocupa en ti. O tal vez los problemas económicos, que también suelen ser importantes y pueden acabar incluso el amor más lindo de todos, porque de amor no se vive y hay que tener una buena economía para sostener una relación y para sostener una familia. Cuando hay problemas laborales, cuando hay problemas económicos y también le atribuyas o le sumas problemas emocionales, pues esto ocasiona que el amor, por más sólido, lindo y hermoso que sea, termine destruyéndose o viéndose enfrentado a confrontaciones nunca antes vistas. Por eso, despejando todo lo que te acabo de poner en la variante de lo que puede estar pasando en tu relación, pienso que incluso una persona que dura tanto tiempo sin hablarte es porque realmente está cegada en su propio orgullo cegada en su propio egoísmo y pensando simplemente en sí misma. Cuando uno está en una relación de pareja, lo importante es poner en servicio lo más lindo que tenemos, el amor. ¿Qué tal si aprovechamos tal vez 24 horas del día para poder decirnos cuánto nos amamos y expresar ese amor que sentimos? Tal vez no darle tanta tregua a una discusión cuando realmente los dos pidiendo disculpa podrían haber acortado tanto tiempo en distancia. Pienso que más bien hoy falta mucha más voluntad para no permitir que este tipo de actos roben tu tranquilidad, roben tu paz y que al final te dejen en una incertidumbre de sentir lo que hoy nos cuentas. Que sabes que tu pareja, por ejemplo, no te quiere como tú sueles pensarle en un tiempo atrás. Y yo también pienso lo mismo, no te quiere, no te quiere lo suficiente o no te quiere tanto como para hoy estar distanciado, viviendo juntos en la misma casa, pero ni siquiera tener la decencia, respetarte como mujer y dirigirte la palabra, tanto como seguramente tú has intentado hoy reconciliarte con él. Y puede ser el caso de muchas personas que se dividen, que se restan, que hacen todo de sí, incluso se olvidan de sí mismas para simplemente darle amor a una persona y aún así pregúntenme o respóndanme más bien si les ha sido suficiente para esa persona que hoy les va igual si están o no están. Por eso es tan importante hoy nutrir tanto el amor propio. Llegamos con más canciones a compartir la música que nos encanta noche a noche en tu radio tiempo todo el tiempo. Yo soy David Silva, me encanta estar contigo hasta la medianoche. Tú y yo somos Navegantes de la Noche. 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
1: El programa de las buenas historias, donde quiera que estés. Me encanta que además tengas la valentía de contarnos eso que vives, eso que sientes y que no siempre al final termina siendo una historia tan feliz. Es el caso que, por ejemplo, le pasó a Vivian, que me escribe a través del WhatsApp de Radio Tiempo, como muchos más lo han hecho, en el 320-6628-895 o en arroba soy David Silva, es mi cuenta personal de Instagram, y que a propósito me dice lo siguiente. Me dice: David, quiero contar mi historia porque necesito un consejo. Estoy casada hace 5 años con un gran hombre que fue una bendición que llegara a mi vida, pues antes de ser mi esposo, solo tuve un novio y lo que llamamos el primer amor. Yo estaba completamente enamorada de él, pero ocurrieron muchas cosas y por el bien de los dos era mejor terminar. Aunque mi corazón se hizo pedazos, fue una época de mucho dolor para mí, tanto que mi familia y yo tuvimos que irnos a vivir a otro lugar. Ahí conocí a quien es mi esposo y me agradaba hablar con él. Tuvimos una bonita amistad, pero siempre le dejé claro que no iba a pasar nada más de eso. Se esmeraba mucho por conquistarme, pero yo ya tenía muchas heridas y no quería volver a sufrir. Después de mucho tiempo, comencé a sentir un cariño por Fernando y al final acepté tener una relación con él. Pero yo le decía que no sabía si llegaría a amarlo de novios, y así duramos 4 años. Yo aprendí a quererlo y te puedo decir, David, que me enamoré. Y cuando me propuso casarnos, dije sí, completamente convencida de que quería pasar el resto de mi vida con él. Con su manera de ser y sus detalles me conquistó, y aunque muy en el fondo quizá aún mi ex estaba presente, sabía que era un imposible y Dios me estaba dando un regalo tan grande que creo que no me merezco. Recién nos casamos, todo súper bien, todo felicidad, pero un tiempo después las cosas ya no eran como antes. Mi esposo no me dedicaba tiempo y solamente era trabajo y más trabajo. Yo le doy gusto en casi todo y lo he consentido y he tratado de darle todo mi amor y el amor que se merece. Yo soy una persona demasiado tierna, pero no sé si he hecho bien en ser así. El caso es que mi esposo a veces ni me buscaba en la cama y siempre decía que estaba cansado, y yo haciendo todo lo posible por entenderlo. Pero llegó un momento en que me sentía sola. No me sentía deseada por mi esposo y empecé a cuestionarme si era que no le gustaba, si realmente yo no era lo que él esperaba o si yo no era suficiente mujer para él. Todo esto rondaba en mi cabeza y pensar que me estuviera engañando, eso sí no lo podía pensar. Realmente puedo parecer ilusa y confiada, pero sé que no se trataba de eso. Le pregunté una ocasión por qué estaba pensando eso y la respuesta fue: todo está bien. Te amo, eres la mujer que cualquier hombre desearía tener en todos los aspectos. No me dijo más y yo guardé silencio. El tema es que en algún momento, por cosas de la vida, no pensé que mi ex aún tuviera mi número, y aunque yo también lo tenía guardado, nos veíamos los estados de WhatsApp. Hasta ahí, normal. Una noche me escribió y, para mi sorpresa, sentí un pálpito tan fuerte que no podía entender por qué a partir de esa noche seguíamos escribiéndonos, digamos dentro de lo normal. Tiempo después le comenté a mi esposo para que no hubieran malos entendidos y me dijo que jamás me iba a prohibir hablar con alguien y que aunque él era mi exnovio, confiaba en mí. Ni por eso mejoró la situación entre él y yo creí que se iba a poner celoso, pero no. Mi ex se preocupaba mucho por mí, era muy atento. Y la verdad, pasábamos momentos muy agradables y sin saberlo me alegró tantas veces el día y muchas veces estaba llorando. Y él, con sus ocurrencias, me dibujó una sonrisa. Ahora estoy en una situación muy difícil porque mi esposo, con su actitud, me está alejando y por Jairo estoy sintiendo lo que alguna vez sentí. Lo extraño, lo quiero, siento deseos enormes de verlo, pero me abstengo realmente simplemente de escribirle porque sé que no está bien. Soy una mujer casada. Y a pesar del descuido de mi esposo, no quiero que este matrimonio se acabe. No sé qué es lo que debo hacer para que Fernando se dé cuenta de que me está matando con su actitud. De hecho, a veces, mientras Jairo me está haciendo ilusionar con cada detalle, yo ya una vez sufrí por esto, David, y para mí es importante mi matrimonio, pero mi esposo sigue igual. No me siento amada por él cuando tenemos intimidad y me sigue dejando sola y yo ya no puedo más. Ay, Vivian, Qué doloroso cuando, siempre lo hemos dicho, hay personas que se encuentran solas teniendo la compañía al lado. Es duro cuando realmente le pides a tu pareja, al amor de tu vida, a la persona por la que te desvives, la persona que además en tu mente, en tu corazón simplemente es la prioridad, sentirte amada, deseada, valorada, querida, tener un poquito de atención, pero realmente sientes la incertidumbre de que si no hay engaño, ¿qué podría estar pasando? A veces la rutina, a veces la costumbre, los problemas económicos, a veces el trabajo, para muchas personas termina siendo más importante que incluso la misma familia o la relación de pareja. Cuando muchas personas han dejado perder un hogar, un matrimonio, una familia, por estar 100% dedicados al trabajo, se han arrepentido porque en algún momento en tu trabajo alguien podrá hacer mejor tus funciones y tú podrás ser reemplazable en cualquier instante, pero tu familia siempre te va a respaldar. Tu esposa, esa mujer que te ama, esa mujer que metería las manos en el fuego por ti, esa mujer que daría todo por hacerte feliz, esa mujer, como dos, no las consigues en el mundo. Y es difícil que realmente vuelvas a encontrar una mujer que esté 100% entregada como la que hoy nos escribe y que esté simplemente decidida a rescatar su matrimonio. Dios ha restaurado un montón de matrimonios cuando dos personas se han acercado, cuando dos personas han encontrado que siendo insuficientes en sus herramientas, han buscado de su palabra simplemente para hoy volverse a unir a su camino. Recuerda por qué te uniste tanto a este hombre y simplemente con detalles hazle saber lo importante que es el matrimonio y la unión y toda la lucha que tuvo contigo simplemente para que tú miraras hacia su horizonte, para que hoy simplemente tú miraras todo lo que él tenía para ofrecerte, sabiendo y conociendo muy bien tu pasado. No permitas que tu ex siga alimentando una ilusión que no encuentras en casa, porque al final esto puede ocasionarte un caos más grande. Simplemente encárgate de fortalecer, de llegar simplemente hasta donde hoy tu amor propio, tu dignidad y por supuesto las fuerzas y el amor que sientes por él te lo permitan. No te dividas ni des más de lo que puedes dar. No des algo que no tengas en el corazón. Entrégate completamente y entregaré tu vida y tu matrimonio al de arriba, a Dios. Y por supuesto esperamos que nos cuentes cómo termina tu matrimonio y si al final tu esposo reacciona y no es demasiado tarde. Me haría muy feliz, a título personal, que tu matrimonio se restaurara y que todo mejorara en tu relación de pareja.
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1: Y espero que en la vida siempre conozcas un loco extraño que no sepas cómo entró a tu vida, pero que hoy disfrutas de su presencia, disfrutas de escuchar su voz, disfrutas de verlo, disfrutas de hoy compartir tu vida al lado de ese hombre y por supuesto de ser feliz, de tener paz. Aquí llega Mario Sandoval con Loco Extraño, 11:38 minutos, arroba soy David Silva en mi cuenta de Instagram. Ahí espero tu historia en esta noche de martes. Somos Navegantes de la Noche.
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1: Si bien me encanta que esta noche tenga ese tono especial, además porque ustedes se encargan de que nuestra noche sea especial, cuando tenemos las mejores historias, cuando expresamos cada una de las canciones que nos gusta siempre escuchar en tu Radio Tiempo 89.5, mil gracias por eso. Estoy completamente agradecido, no solamente con la forma y la valentía, que valoro bastante, en cómo expresan aquellas historias, aquellos nudos en la garganta que al final... Qué duro que puedan salir, pero cuando los desahogamos, cuando los soltamos, cuando los liberamos, qué carga nos hemos quitado y nos sentimos mucho mejor, más tranquilos, más livianos, podemos ver todo con más claridad y ese es el propósito. Somos navegantes de la noche en tu Radio Tiempo 89.5 todo el tiempo. Con sus comentarios, por supuesto, lo que significa noche a noche trabajar y estudiar en compañía de Radio Tiempo desde las 8 en punto y, por supuesto, para muchos que a esta hora también aprovechan expresando ese amor tan lindo que sienten. Si hoy, por ejemplo, de toda esta noche te queda un mensaje, te queda una historia, te queda una canción, hicimos algo bueno contigo esta noche. Es lo que importa, es lo que vale y por eso me encanta siempre estar contigo todas las noches, después de las 8 en punto en tu Radio Tiempo, todo el tiempo. Por acá dice, hola David, mi nombre es Andrés. Quiero saludar a Sara, que la amo con todo mi corazón, y le pido que Dios nos bendiga en todo este tiempo juntos. Y quiero dedicarle una canción de Sin Bandera Entre Mi Vida. Yo escucho Radio Tiempo todo el tiempo. Un fuerte abrazo también para ti y para tu pareja. Por acá dice, hola David, soy Memo García desde Milwaukee, Wisconsin, en Estados Unidos. Gran saludo para ustedes. Me gusta Navegantes de la Noche y escucho todos los días Radio Tiempo todo el tiempo. Un abrazo también para ti, para los que nos escuchan en Chile, los que nos escuchan en Perú, en España, en Estados Unidos, a través de la aplicación de Radio Tiempo y a través de nuestra web radiotiempo.co. Seleccionas Cali y te conectas con Navegantes de la Noche todo el tiempo en tu Radio Tiempo. También, por ejemplo, para Estefanía Alvarado, que también desde Chile le dicen que la aman con todo el corazón, que es el amor de la vida, que la perdone. Dice, me perdona demasiado realmente todo lo que siento por ti. Te amo de corazón, eres realmente muy importante en mi vida y mi intención nunca fue hacerte daño. Estefanía Alvarado, esto te lo dejan aquí, es para ti. Por supuesto, nos encanta compartir las emociones y al final, corazones que se reconcilian cuando entienden que tienen un propósito juntos. Como por ejemplo, a esta hora un oyente que también me escribe recientemente a través del WhatsApp y me dice, David, esta noche, escuchando Radio Tiempo, he llorado porque realmente me pasa algo en mi vida que quisiera desahogar y pronto te voy a contar mi historia. Todos los días veo a esa persona que realmente me hace infeliz porque la amo y estoy lejos de ella. Estoy en un curso en la escuela de vigilantes y escoltas y todos los días tengo que verle. Ya vendrá, por supuesto, la oportunidad que realmente puedas contarnos tu historia, que nos dejes la oportunidad también de poder aconsejarte y estar contigo noche tras noche en tu Radio Tiempo todo el tiempo. Yo soy David Silva, deseo que esta noche y los últimos minutos que nos quedan terminen de una forma agradable. Tómate un tiempo para ti, cierra los ojos, agradece a Dios todo lo bueno que cruzó en tu camino y lo que también no te gustó tanto, porque Dios tiene un propósito para ti y estoy seguro que cada cosa que viviste te hizo mucho más fuerte. Mañana llegará un nuevo día y esperamos que te levantes con el pie derecho, que te levantes con todo el ánimo, que seas tan productivo y que además sigas siendo tan exitoso, tan exitosa en cada una de las funciones que realizas y sobre todo en cada una de esas diligencias que mañana vas a emprender. Yo soy David Silva, nuestro WhatsApp 320-6628-895 y también a través de nuestra cuenta de Instagram, donde además agradezco a todos los que nos han seguido a través de Radio Tiempo 895, Radio Tiempo 895, o a través de mi cuenta personal en Instagram, donde también podemos seguirnos y conectarnos todo el tiempo junto a los navegantes de la noche, y es @soydavidsilva, @soydavidsilva. Ahí noche a noche nos conectamos con la música tranquila de los navegantes de la noche en tu Radio Tiempo. Feliz noche para todos, Dios los bendiga, un gran abrazo y por supuesto mucho más éxito. Si lo crees, lo creas. Chao.
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0: aplauso fuerte para Debbie Nova.
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0: Ella es Jennifer Peña y Hasta el fin del mundo es una hermosa canción con la que te damos la bienvenida en este nuevo amanecer. Buenos días, es mitad de semana y despiertas a tiempo con tu radio tiempo.
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3: Bonito.
0: Bonito es el amanecer de este miércoles, ya mitad de semana, 13 de mayo. Yo no sé tú, Sammy, buenos días, pero este mes como que sí se nos está yendo más rápido de lo normal.
4: Se está yendo volando y como nos gusta, qué bueno acompañarte a esta hora, despertar muy tempranito y aprovechar la mañana con tu radio tiempo todo el tiempo.
0: Va a ser bastante calor en la mañana, según dice el IDEAM. Y al mediodía, bastante sol, una alta temperatura que alcanzará sensaciones térmicas hasta de 38 grados centígrados. Pero, como ya venimos viendo que funciona a diario el clima en nuestra ciudad, en la tarde y en la noche, posiblemente lluvias en Cali.
4: Mire que si usted es de aquellos que salen muy temprano, hay que salir preparado también. Sí. Un termito con agua, por favor, para poder hidratarnos durante todo el día y tener un día espectacular.
0: A cuidarse bastante de que estos cambios de clima lo que hacen es que la gente comienza a enfermarse. Así que a alimentarse muy bien, bien hidratados, cuidarse, dormir bien también y despertar desde muy temprano para tener un día maravilloso. Hoy miércoles 13 de mayo, hoy la fe católica celebra una fecha muy importante que es el Día de la Virgen de Fátima. Porque entre el 13 de mayo y el 13 de octubre de 1917... unos niños en Fátima, Luciano Santos, Jacinta y Francisco Marto,

0: afirmaron haber presenciado varias apariciones de la Virgen María. Por eso hoy 13 de mayo es Día de la Virgen de Fátima y muchos son devotos, así que a ellos les enviamos un fuerte saludo también y que hoy su fe se multiplique.
1: Así que por ahí también estaremos contándoles todo lo que va a pasar alrededor sí. de este día.
0: Son las 6:14 minutos y despiertas a tiempo con tu Radio Tiempo.
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0: Ya dijiste te amo el día de hoy, este es el momento de hacerlo. Nunca va a ser muy temprano ni muy tarde para recordarle a esa persona cuánto la amas.
1: Qué bonito poder decirlo con canciones y muy temprano en tu radio tiempo todo el tiempo.
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0: Son las 6 de la mañana, 29 minutos. Que no te coja la tarde en este miércoles 13 de mayo. Levántate muy temprano con toda la actitud, que el día va a estar muy bueno hoy.
1: Mire, el día y todo lo que viene el resto del mes. Saludamos a los que ya están trabajando muy tempranito y mientras tanto sintonizan Despierta.
0: Y la alcaldía de Cali ha fortalecido los buzones de sugerencias en el CAM y los 22 centros de administración local integrada CALIS y diferentes puntos de atención para que la ciudadanía pueda expresar sus opiniones, propuestas y denuncias de forma cercana y sencilla. Este mecanismo, que es muy conocido, por lo general en toda parte hay un buzón de sugerencias. Me extraña que en los CALIS y la alcaldía no habían, según estábamos informando en este momento, o si los habían, pues estaban escondidos o qué. Porque la noticia es que pues ya puedes encontrar buzón de sugerencias en todos estos lugares. Y ahí podrás radicar entonces peticiones, quejas, reclamos, sugerencias, felicitaciones y observaciones. Pues bien, ya en el sótano 1 del CAM y en los 22 CALIS vas a encontrarlo ahí visible, verde y con letrero grande. Buzón denuncias y sugerencias se llama. Debes pedir entonces el formato ahí en el punto y diligenciarlo y ponerlo ahí. Y me imagino que obtendrás respuesta pronto.
1: Vea, una buena forma.
0: Sí, si usted se siente mal atendido, tiene alguna queja, o por el contrario, dice, uff, qué buena atención la de este punto.
1: También hay que decirlo.
0: Está bien, lo bueno también se dice. Pues entonces diligencias el formulario y lo depositas ahí en los buzones de sugerencia, que son 23, uno por cada Cali y uno en el CAM. Son las 6:31 minutos y despiertas a tiempo con tu Radio Tiempo.
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0: Son las cosas de la vida. Eros Ramazzotti, un buen recuerdo esta canción a las 6:43 en Despierta Tiempo con tu Radio Tiempo.
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0: Porque cada mañana es una nueva y buena oportunidad para hacer las cosas mejor que ayer. Y este cafecito de la mañana es el que nos impulsa, nos ordena, después del afán del despertar y el corre-corre, tomárnoslo, nos libera un poquito y nos dice que hoy va a ser un día maravilloso.
3: Salud para ti que ya tienes tu café en mano, que te encanta comenzar la mañana con un cafecito caliente y con tu Radio Tiempo. También aprovechamos para conocer los sectores de hoy en nuestra ciudad que tienen reparaciones de energía y acueducto, y por eso saludamos a Walter Gaviria en Cali. Walter, buenos días.
4: Hola, buenos días Sammy, buenos días Tatán, buenos días oyentes de Radio Tiempo. Hoy es miércoles 13 de mayo del 2026, en reparaciones de acueducto en Alto Menga, avenida Novena 1 Norte con 54 en el barrio El Ingenio, carrera 83B con 14A, reparación de acueducto en Francisco Eladio Ramírez, carrera 77 entre calle Segunda B y la calle Segunda C. También en la vía Candelaria, en el kilómetro 3, una reparación de acueducto aquí en este sector. Energía continúa con reparaciones sobre el circuito kilómetro 18. Grupos operativos continúan con los trabajos de reparación en el sector de la vereda San Antonio. También en el corregimiento El Saladito se reparará línea primaria rota por caída de árbol, y en la vereda San Pablo Alto se cambiará poste. Sobre el circuito Cascajal, Sami, grupo operativo revisa y reparará línea rota por caída de ramas en la vereda Morga, en el corregimiento El Hormiguero. Radio Tatán, Tiempo. Sobre el circuito La Montaña, grupo operativo reparará líneas primarias rotas por caída de árbol en el callejón Tavares, en el corregimiento La Buitrera. También energía con instalación de cable ecológico en el barrio industrial, Radio en la Tiempo. Carrera 11G, entre calle 30 hasta la 33, instalación de cable ecológico en Vipasa, en la calle 47B Norte hasta la 48 Norte, entre la avenida Segunda G Norte hasta la avenida Segunda Norte. Suspensión temporal del servicio de energía en estos dos sectores, industrial y Vipasa, a partir de las 7 de la mañana hasta las 5 de la tarde. Alcantarillado con limpieza de sumideros hoy en La Cascada y Pampalinda. Inician en la calle Primera con carrera 65. Importante que los dueños de vehículos no dejen estacionados los carros encima de los sumideros aquí en estos dos sectores, La Cascada y Pampalinda, para poder realizar una óptima limpieza. El centro de atención a la estación está en obra, está en remodelación, no está prestando el servicio. Los demás centros de atención abren sus puertas a partir de las 7:30 de la mañana. Importante no arrojar basura a las calles para evitar inundaciones en esta temporada. Siempre juntos, oyentes de Radio Tiempo, estamos recuperando a Emcali, Sami y Tatam.
0: Bien, Walter, muchas gracias. Si has escuchado tu barrio, tu sector, esta información te interesa, así que puedes solicitarla de una vez.
3: Escríbenos al 320-6628-895.
0: Te lo vamos a compartir con mucho gusto en este miércoles 13 de mayo. Son las 6:46. Despertamos a tiempo con tu Radio Tiempo.
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0: Y sí, dicen que el tiempo es el mejor remedio para olvidar. Y más allá de que lo digan, es certero, es una certeza que sí, es el mejor remedio para olvidar si sabemos administrarlo bien.
1: Sí, podemos dejar atrás y continuar tal vez con aquello que te quedó para siempre volver a empezar.
0: Juan Fernando Velasco, qué buen clásico. Dicen en tu radio tiempo.
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0: Son las 7 de la mañana, 13 minutos. En esta mañana bonita de miércoles, de mitad de semana, ya va a ser fin de semana con puente festivo incluido, así que a dejar todo bien listo esta semana.
1: Por otro lado, las autoridades recomiendan actualizar el esquema de vacunación para toda la gente que se va al Mundial este 2026. Esto, pues, realmente todas las personas que se van y van a tener contacto en aeropuertos, en estadios, espacios públicos, esto aumenta el riesgo a enfermedades. Y además porque hay algunos brotes importantes de sarampión, hay un número de casos que ya estaba como preocupando y que realmente la posibilidad de contagio es importante. La vacunación es gratuita para los viajeros, hay 58 IPS vacunadoras donde estas personas pueden acceder gratuitamente a la vacuna contra el sarampión presentando únicamente el documento de identidad. Estas personas que deben vacunarse son aquellas mayores a 30 años que no hayan tenido sarampión en su historia de vida. La vacuna no produce efectos, está disponible para todos los viajeros y se debe aplicar 15 días antes del viaje.
0: Bien, esto para quienes pretenden viajar a Norteamérica, donde es que está el brote de sarampión, México, Estados Unidos y Canadá. Pues no solamente los que

0: vayan al mundial, ¿no? Si usted tiene planeado viaje a Estados Unidos, México, Canadá, lo más prudente sería entonces claro. que se aplique la vacuna contra la sarampión. Son las 7:14 minutos y despiertas a tiempo con tu Radio Tiempo.
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0: La música de Juan Luis Guerra. Siempre será muy agradable escucharlo en la mañana y todo el tiempo en tu Radio Tiempo.
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0: Ya son las 7 de la mañana, 31 minutos. Somos tu compañía y tú nos acompañas a nosotros también en el inicio de este día mientras vas rumbo al trabajo, llevando a los niños al colegio. Comienza la hora pico a manifestarse en el tráfico, así que hay que tener paciencia y buena música.
3: Y como nos gusta siempre acompañarte a todas partes, ¿qué tal si bajas la aplicación de Radio Tiempo sí. Y nos llevas siempre en tu teléfono?
0: Te enviamos el enlace de la aplicación oficial para que la tengas y nos lleves a todas partes, pero también información de servicio porque hoy puedes salvar vidas donando sangre. Invitación de la Cruz Roja Colombiana. Hoy estarán en la Clínica Cali desde las 9 de la mañana hasta las 4 de la tarde. En la Clínica Versalles desde las 9 hasta las 5:30. En la Clínica Palma Real en Palmira también desde las 9 hasta las 5. Y estarán en el Centro Comercial Nuestro en Cartago Valle a las 11 de la mañana hasta las 7. Buscando a las personas que quieran acercarse para donar sangre. ¿Listo?
3: Listo, entonces si la tienen pendiente y quieren ser parte, ya saben dónde recurrir. Y si quieren la info, también se las enviamos al WhatsApp. Escríbenos al 320-6628-895.
0: Feliz inicio de miércoles, son las 7:32. Estamos despertando a tiempo con tu Radio Tiempo.
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0: Y clásicos como este de Cómplices son los que vamos a disfrutar y recordar a partir de las 8 de la mañana, las 8, la primera hora, pues en el diario vivir, ¿no? Cuando hablamos de día hábil u hora hábil, las 8 es la primera hora del día y también la primera hora para muchos en sus jornadas laborales.
1: Y seguramente para ti que estás corriendo a esta hora, 7:47, todavía tienes chancecito de llegar si tu entrada a trabajar es a las 8 en punto.
0: ¿Alcanza a comerse el pan de bonito ahí en el puestico de la puerta de la empresa antes de entrar? Seguramente sí. Qué bonito es llegar sin afán y poder antes llegar antecito para adelantar bastante trabajo.
1: Aquí vamos a estar. Mejor.
0: Claro, acompañándote. Y si vas tarde, bueno, ya ahí sí no hay nada que hacer. Ya va uno tarde, ya si uno se estrese, se afane o lo que sea contra el tiempo, no hay nada que hacer. Entonces, respiración profunda y buenas canciones en tu Radio Tiempo, la emisora que tú escuchas.
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0: debes empezar por uno mismo.
1: Shakira siempre ha sido, es y será inevitable. Aquí está con este clásico Radio Tiempo. Este año seguro sumará otro récord más, que es la canción del Mundial, que sale de hecho mañana, ¿no? Esta Die Die, que hace 8 días tuvimos adelanto, mañana saldrá completita, la estaremos viendo y escuchando y seguramente será un éxito sí o sí.
2: Ay, qué bueno. Hace rato no teníamos este tipo de noticias tan buenas y más con Shakira. Nos encanta.
1: Son las 8:16 minutos en los clásicos de Radio Tiempo y hay nuevos ecopuntos en el Boulevard del Río, ¿no?
2: Mire, hay un espacio que está habilitado en el Boulevard frente al Café Boulevard, justamente sí, sobre el corredor del Boulevard del Río con la calle Novena. Esto está destinado para la clasificación de materiales aprovechables como las botellas plásticas, el papel, las latas y otros residuos que puedan ser reciclados. La verdad es que este ecopunto hacía falta, se retomó porque ya no estaba disponible, pero ya está pensado justamente para el flujo permanente de invitados, de gente que trabaja por ahí, obviamente todos los caleños.
1: Y justo en ese punto, que es donde más se concentra gente, ¿no? Y sobre todo los fines de semana en la tarde-noche, que salimos al after office, ¿no? A tomar cervecitas en el Boulevard. Pero muchos por ahí dejan basurita mal ubicada. Esto es para usarlo y usarlo bien. Muy bien, son las 8:17 minutos. Pide tu clásico favorito a través del 320-6628-895 en esta mañana de clásicos en tu Radio Tiempo.
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0: Qué bien canta Alejandro Fernández y nos ha dejado clásicos inolvidables como este Me dediqué a perderte. 8:41 en los clásicos, la historia de tu Radio Tiempo.
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0: Iniciar la mañana con un buen recuerdo es lo mejor, y si lo trae una buena canción, ni se diga.
3: Y todas las canciones las puedes pedir aquí, la que te recuerde esa bonita experiencia, 320-6628-895.
4: No, ese no, me hace el favor y me pone en Estoy enamorado, mal favor.
0: Sí, claro.
4: Estoy enamorado, para que se lo, aquí seguía a Marjorie, y aquí seguía a mi vecina, que estoy enamorado allí, que me gusta mucho. Esa canción, me hace el favor, bendiciones.
0: Claro, claro, bonita dedicación esta mañana en tu Radio Tiempo.
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0: Ah, un detallito no menor. Casito, ¿no?
1: Que se ha casado, eso ya uno le dice demasiado.
0: No, perfectísimo, no, eso es un tremendo hombre. Pero pues el detalle es ese, ¿no? Pequeño, es que es casado. Ah, bueno. Ana Cirré, casi perfecto. Son las 9:15 en los clásicos de tu radio tiempo.
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0: Son las 9:15 en los clásicos de tu radio tiempo.

0: Y estamos siempre para complacerte porque sabemos que quieres cantarte una canción.
1: Todas las canciones que necesites te las vamos a dar en el 320-6628-895.
0: Mira que la Secretaría de Bienestar Social de Cali informa que los más de 70 mil beneficiarios de Colombia Mayor ya pueden estar reclamando el pago correspondiente al ciclo 4. Esto empezó el lunes y va hasta el próximo 27 de mayo. El 27 de mayo estaremos dando la noticia de que no sé cuántos miles de beneficiarios no han reclamado el subsidio.
1: Ay, ¿cómo ¿cierto? Así? ¿Será que no saben?
0: Yo no sé si es que no saben. Pues se supone que todos están enterados de que tienen el subsidio porque pues tuvieron que hacer el trámite para obtenerlo, ¿sí o no? Uh-huh. Pero entonces no lo vayan a dejar perder. Aquí le estamos contando. Hay un pico y cédula Supergiros para los que no son bancarizados, que no les llega la cuenta. Y también en el velódromo Alcides Nieto Patiño y en los centros comerciales Río Cauca y La Estación se va a atender los días 11, 12 y 13 de mayo. Si necesitas esta información porque eres beneficiario o no eres beneficiario y también quieres saber a dónde comunicarte para preguntar eso cómo es, pues entonces nos escribes.
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0: Y son las 9:16 en los clásicos de tu Radio Tiempo.
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0: Ayer Sammy se ganó un cafecito por adivinar la canción de la novela. Otro cafecito hoy, si adivinan el nombre de la novela cuya canción Niña Bonita era el intro.
1: Ay, una novela que todos recordamos y que realmente pasó a la historia como una de las mejores en Colombia.
0: 9:37 en los clásicos de tu Radio Tiempo.
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0: ¿Cuál es la canción que quieres recordar hoy? Cuéntanos, 320-6628-895, ahí estamos listos para escucharte.
1: Y para atender cada una de tus peticiones en nuestro WhatsApp con los clásicos La Historia.
0: Hola, buenos días.
6: Hola Radio Tiempo, buenos días. Me gustaría que me complacieran con la canción de Miguel Bosé, Amiga. Gracias. Radio Tiempo, todo el tiempo.
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1: Es que volverte a ver significa eso y mucho más. Música de Juanes, qué bueno encontrarnos. Feliz mañana de este miércoles, mitad de semana en tu radio tiempo, todo el tiempo.
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1: 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Bienvenidos, feliz mañana, ¿cómo estamos? Espero que bien y de buenas, como siempre digo yo, que sea una mañana para agradecer, que estemos radiantes, que brilles hoy más que nunca en lo que haces, que Dios te acompañe, siempre esté ahí contigo en todo momento, para ti, para los tuyos, y por supuesto que no te falte nunca la música de Radio Tiempo todo el tiempo. A mí me encanta porque llegamos, no sé, después de un desayunito muy temprano, de pronto de estar en la ofi, quizá a esta hora muy atento de todo lo que va pasando respecto a los informes, el jefe, la reuniones, algunas presenciales, otras virtuales, donde quiera que te encuentres haciendo ejercicio, por ejemplo, los gimnasios a esta hora están un poquito menos atestados de gente y tal vez eso te gusta mucho más, con más tranquilidad das todo en el gimnasio, todo justamente en tu rutina de ejercicios, de pronto en casita, en un parque, en un centro comercial, de pronto a esta hora, no sé, pienso yo, algunos ya preparando un delicioso almuerzo al mediodía, en casita, donde quiera que te encuentres, pero siempre con la música de tu radio tiempo todo el tiempo. Soy David Silva, más adelante cantaremos con música de Morat, viene Diego Torres en camino, música también de Ricardo Arjona, lo que pidas, y por supuesto muchas más recomendaciones, lo más viral que está sucediendo en redes sociales, por supuesto también atendiendo muchos de los mensajes que nos dejan los oyentes de Radio Tiempo, además porque al mediodía tenemos nuestro SOS Radio Tiempo, así que quédate con nosotros, me encanta saludarte y empezar a leerte, a reportarte de una vez en la lista de oyentes que hoy dicen miércoles, David, yo escucho Radio Tiempo todo el tiempo. 320-6628-895, porque en esta mañana de miércoles, mitad de semana y todo el tiempo. Yo escucho Radio Tiempo. Aquí llega Carlos Rivera y junto a Alejandro Fernández, la canción es Sin Despedida. Yo escucho Radio Tiempo todo el tiempo.
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Qué lindo cuando uno recibe, cuando uno construye un amor del bueno, porque un amor del bueno no está a la vuelta de la esquina, no es la persona que conoces en la primera cita, es una persona que además lleva tiempo conociéndose contigo y que tú hoy has decidido construir algo importante con esa persona. Más allá de las fallas, de los desafíos, de todo lo que se pueda imponer, sin embargo, tú hoy tienes claro que realmente un amor no es perfecto, pero que se puede construir cuando realmente existen dos personas que quieren un amor del bueno, que están buscando exactamente lo mismo. Y eso sí, cuando tú recibas más amor en 2 meses que en 5 años, entenderás por qué no se trataba del tiempo, siempre fue la persona. Por eso elige muy bien. Yo lo decía en mi último post en mi cuenta de Instagram, en @soydavidsilva, que muchas veces elegimos tantas cosas a diario. Elegimos qué vamos a desayunar, cómo nos vamos a vestir, qué transporte vamos a usar, cómo vamos a repartir el tiempo durante todo el día. ¿Qué vamos a compartir? ¿A qué le decimos sí? ¿A qué le decimos no? Pero definitivamente una de las cosas que se nos pasa por alto es elegir muy bien a la pareja que queremos y deseamos en nuestra vida. Elegimos por razones equivocadas y luego nos lamentamos de esa decisión. Que hoy elijas muy bien la persona que comparte contigo tu vida de aquí en adelante. Es una elección demasiado importante, vital justamente para que tu fe y tu paz en el entorno sea la que siempre has deseado y que al final eso te ayuda a crecer, que estás viviendo con tu mejor amigo, con tu compañero de vida y no con tu peor enemigo. Llegamos a las 10:32, momento de continuar con música. Yo soy David Silva, me encanta que estemos juntos y a las 12 en punto, no te olvides, tenemos una cita en nuestro SOS Radio Tiempo. Por ahora, Morat con Camilo Echeverri. Esta canción me encanta, me toca a mí, 10:32 en tu Radio Tiempo, todo el tiempo.

Juliana con la canción El Achantado, actual número uno en las 21icas de Radio Tiempo todo el tiempo. Hace parte del top 3 de las canciones que más votan los oyentes de Radio Tiempo y a través de radiotiempo.co en la app de Radio Tiempo pueden llevarnos donde quiera que vayan. Qué bueno saber que, por ejemplo, no solamente en la ciudad de Cali 89.5, sino para aquellos que han venido a la ciudad y que se enamoraron de Radio Tiempo y hoy nos escuchan donde quiera que vayan, no solamente por Colombia, en el mundo entero. Ahí pueden descargar la app de Radio Tiempo en nuestra Play Store o App Store y simplemente llevan la música de Radio Tiempo donde quiera que estén y que al final les acompañe en su día como siempre lo hacemos, porque a las 12 en punto tenemos nuestro SOS Radio Tiempo y es el espacio de las historias para contar hoy lo que los oyentes viven, lo que sienten, lo que están enfrentando, porque además tengamos un consejo certero para que esa decisión que hoy vas a tomar cambie, transforme por completo tu vida, pero eso simplemente con la bendición siempre de nuestro Dios por delante. Pero por ahora, momento de continuar con música. Yo soy David Silva, espero estés bien y de buenas hoy miércoles. Con música de Shakira, la canción es Día de Enero. Si hay una canción importante que hoy te haga feliz, déjame saber cuál a través del 320-6628-895.

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1: 10:55, a las 10:55 y todo el tiempo.
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0: no es la frase tonta de la semana. Llegamos a las 11:13 minutos. Bienvenidos, aquí estamos para cantar todo el tiempo nuestra música. Hoy miércoles, mitad de semana con tu Radio Tiempo todo el tiempo.
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0: Y yo te tengo una frase, al igual que la de la quinta estación, no es la frase tonta de la semana, pero puede ser una frase puntual para lo que estás buscando el día de hoy. Y es que para ser felices hay que tener claro que hay que eliminar dos cosas. Y una es el temor de un mal futuro y la otra el recuerdo de un mal pasado. ¿Te parece? ¿Estás de acuerdo o no? Para ser felices hay que eliminar dos cosas de nuestra vida: el temor de un mal futuro y el recuerdo de un mal pasado. Aquí estoy contigo, me encanta saludarte. Bienvenido, bienvenida si eres nuevo oyente de Radio Tiempo y que estás conectado con nosotros en esta mañana de miércoles. Miércoles que además tiene pinta de llevarnos a un fin de semana de puente festivo. Y les aseguro que yo deseo tanto el viernes, porque este fin de semana de puente festivo lo descanso de principio a fin. Entonces se imaginarán qué es pensar que son unas mini vacaciones de un puente festivo delicioso para poder descansar. Van a descansar un ratito de mí, pero créanme que estaré extrañándoles muchísimo, pero que el fin de semana de puente festivo sea un momento para compartir emociones, sentimientos con quienes más quieres y sobre todo que no te falte la música de Radio Tiempo todo el tiempo. Por eso me encanta saludarte y que estemos juntos. Nuestro WhatsApp 320-6628-895, porque hoy miércoles por ahora Carlos Vives aparece con esta canción llamada Te Dedico. Yo escucho Radio Tiempo todo el tiempo.
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Cuanto antes con música de Alex Ubago en esta mañana de miércoles en tu Radio Tiempo 89.5 todo el tiempo. Cada que tú abrazas una relación que no te conviene, te haces daño por unas simples razones. Como abrazar un cactus. Cada que tú hoy, en medio de amar a alguien que te dice que no te ama, que no te valora, que no te desea, que no quiere un futuro contigo, estás abrazando la miseria y la pobreza de una relación de pareja que no tiene futuro. Y si esa persona existiera en tu futuro, hoy tendrías un presente completamente diferente. Te lo digo porque muchas veces repites patrones de relaciones que no te convienen, que pasan por tu vida y al final no dejan ni siquiera una buena sensación de madurez, todo lo contrario, te vuelven a caer en una dependencia y en un apego emocional del cual es muy difícil salir. No es imposible, porque también cuando trabajas en ti lo logras hacer, pero sin embargo tú quieres evitar a toda costa caer en relaciones que te llevan a un narcisista, a un celópata, a un agresor, a una persona infiel o a una persona que no se puede comprometer contigo, que aunque tenga bonitas intenciones, que finalmente pueden desteñirse en la primera cita, realmente no quiere comprometerse contigo, no quiere nada serio contigo, quiere todo el privilegio de una relación sin el compromiso, sin la cláusula de permanencia. He creado un ebook que te habla el por qué repites esos patrones y que más de 200 oyentes ya lo comparten y lo han tenido para hoy como herramienta empezar a identificar por qué repiten esos patrones, porque siempre las mujeres dan con el mismo tipo de hombre una y otra vez. Y lo he creado para que tú también hoy sepas elegir una relación de pareja. Esas heridas de infancia que hoy te llevan a que elijas lo que eliges cuando llega un hombre a tu vida y cuando eliges una relación de pareja. Si tú no quieres seguir eligiendo mal una relación de pareja, déjame un mensaje por interno ahí en mi cuenta de Instagram, @soydavidsilva, y te comparto este ebook que he creado para ti, para que identifiques y para que actúes, para que el siguiente hombre que pase por tu vida sea el hombre con el que tú vas a estar por el resto de tu vida. No fue el primero, pero que ojalá sea el último. 11:32. Ahí te lo comparto y nos vamos preparando para nuestro SOS Radio Tiempo al mediodía y te espero a las 12 en punto, siempre puntual, con las historias, los consejos y por supuesto la comunidad de oyentes que al mediodía siempre nos acompaña. Hoy levanto la mano y dices: David, necesito un SOS Radio Tiempo. Y el ebook, @soydavidsilva. Por ahora llega Kany García, la canción es Soy Yo, porque hoy miércoles yo escucho Radio Tiempo.

Capo con No Cry, llegamos a las 11:42 minutos, nos preparamos ya para el mediodía, cafecito de pronto o la bebida de tu preferencia, algunos ya pensando en el almuerzo, pero sin embargo, a propósito que nos conectamos ya al mediodía con nuestro SOS Radio Tiempo, que ahí puedes hoy abrir tu corazón. Me voy obviamente poniendo en sintonía de muchas de las historias con empatía, porque aquí no juzgamos a nadie, aquí escuchamos, aquí leemos, aquí escucho, aquí leo, aquí aconsejamos, aquí aconsejo, y obviamente tenemos siempre la solución para que un oyente que hoy necesite un consejo, hoy tome una decisión acertada respecto a la situación que está viviendo. Y sin embargo, si es tu caso, espero que levantes la mano y digas: David, necesito un SOS Radio Tiempo, para que hoy repitas distintos patrones que sean realmente buenos hábitos y no los malos patrones de relaciones anteriores. El ebook que te acabo de contar hace muy poco, ahí te lo comparto en Instagram, @soydavidsilva. Pero por ahora, momento de continuar con música. Nos preparamos para el espacio favorito de los oyentes de Radio Tiempo. Yo escucho Radio Tiempo. Y es nuestro SOS Radio Tiempo. Por ahora llega Enrique Iglesias. La canción es Cuando Me Enamoro. Aquí estoy contigo y, por supuesto, listo para seguir hoy siendo tu mejor compañía. Radio Tiempo es la emisora que te escucha y te enamora todo el tiempo.

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0: Ricardo Arjona con minutos, los que tenemos al mediodía son 60 en esta hora, y para poder aconsejar llegar al corazón de los oyentes de Radio Tiempo, que además fuera de escucharnos, eso es una doble vía. Así como nos escuchan, hoy queremos escucharles, y por eso al mediodía tenemos nuestro espacio favorito, nuestro SOS Radio Tiempo.
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Es el momento de decirte gracias por escucharnos, porque nos has llevado a tus mejores momentos, a los más inolvidables en tu vida. Y así como nos has llevado en tu corazón y en tu mente todo el tiempo, déjanos también estar ahí en tu corazón ahora mismo, porque sabemos que algunos hoy necesitan sí o sí tomar una decisión. Y en medio de la confusión, en medio de no

0: manera. Yo te aseguro que no estás solo, no estás sola, Dios está contigo y además una comunidad de oyentes que al igual que ese servidor quiere lo mejor para ti. Por eso hoy me desligo del rol de locutor que siempre has podido tener aquí en este espacio y más en Radio Tiempo para ser un amigo al mediodía, para que hoy conversemos, para que hoy charlemos, para que hoy podamos hablar de lo que sientes, para que esta comunidad que crece al mediodía, mientras muchos se encuentran en su hora de almuerzo, podamos hoy dar y brindar un consejo a quien hoy lo necesita de la mejor forma, sin juicio alguno, porque aquí leemos, escuchamos, pero no juzgamos. Así que te doy la bienvenida, qué bueno saludarte y que estés siempre junto a nosotros en este mediodía de 12 a 2 de la tarde con nuestro SOS Radio Tiempo.
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0: Tú levantas la mano, dices: David, necesito un SOS Radio Tiempo. Te escucho, te leo, tenemos tu historia y eres protagonista de nuestro SOS Radio Tiempo. Tú también, desde el radio, eres parte de esta comunidad de oyentes que al mediodía se conecta con nosotros. Mucho gusto, soy David Silva y espero estés bien y de buenas. Ahí te espero con tu historia y también a través de redes sociales, Radio Tiempo 89.5, si no nos sigues, es nuestra cuenta oficial, Radio Tiempo 89.5 y arroba soy David Silva. Esa es la mía y ahí nos conocemos y ahí conozco tu historia y estás siendo parte de ese espacio que es uno de los favoritos de los oyentes de Radio Tiempo. Pues bien, la historia que quiero contarte hoy es una historia que genera todo tipo de emociones y sentimientos. Es de Caro, que me dice: David, yo quiero contarte que el año pasado quedé en embarazo de mi pareja. Él estaba muy feliz y yo tenía mucho, pero mucho, mucho, mucho miedo. Siempre he sido una mujer insegura y me ha costado trabajar en mí y creerme suficiente. Cuando quedé en embarazo me asusté mucho, mis pensamientos sobre mi insuficiencia y mi inseguridad despertaron. Me asustan los cambios y el embarazo definitivamente es uno de ellos. Dudé obviamente de continuar mi embarazo. Al mencionarle que no estaba segura, él dijo que debía abortar porque un bebé no merece que su mamá no lo quiera. Y en esos primeros meses dudé mucho si hacerlo o no. Él cambió conmigo por completo luego de la conversación, se alejó, ya no quería hacer nada, ni hablar, ni salir, ni me abrazaba, ni besaba, nada. Y empezó a insistir en que yo debía hacerlo rápido, o sea, que yo debía abortar rápido porque era lo mejor. Y en ocasiones sentía tanto su presión por hacerlo que finalmente tomé la decisión. Aborté. Una de las decisiones que hoy me genera más arrepentimiento. ¿Sabes, David? Hace 3 meses me dijo que no me ama, que solo piensa en cosas malas cuando piensa en mí, que no me desea y que no quiere una vida conmigo. Que él no vale la pena y que aunque él sabe que yo no lo hice con la intención de lastimarlo, terminé destruyendo como una demoledora todo lo que habíamos construido por 6 años. Y hoy David, me siento devastada, no sé cómo manejar la situación porque lo amo profundamente y realmente imaginé una vida juntos. Yo escucho Radio Tiempo todo el tiempo.
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Esta historia de Caro es muy triste, ¿verdad? Y creo que cuando tú tienes, y siempre lo he pensado y creo que con esa historia lo valido mucho más, cuando tú tienes una persona que realmente se preocupa por ti, quiere lo mejor para ti, el discurso cambia. Porque cuando tú tienes a alguien que quiere lo mejor para ti, y sabiendo que no somos perfectos y que tenemos fisuras y que tenemos pensamientos que pueden limitarnos, que pueden hacernos sentir insuficientes, como decía ella, que pueden despertar miedos, si tú estás al lado de alguien que es completamente seguro, el discurso cambia, ¿ves? Cuando tú hoy eliges una relación de pareja desde tu valor y no desde la herida, cuando tú eliges una relación de pareja desde tu compromiso, desde tu disposición al 100% y no desde la carencia, tú sabes elegir muy bien. Este hombre es tan inseguro

0: créanme, cuando uno se da cuenta que nuestra pareja en este caso es insegura, yo puedo tener dos formas: o potencio su inseguridad o maximizo su seguridad. Pero en las dos hay influencia, y hacia donde yo elija va a ser tendencia en su mente y en su corazón lo que de mi boca salga. En ese caso, y para Caro el discurso hubiera podido cambiar, en vez de este hombre decir: oye, yo creo que debes abortar porque un bebé no merece que su mamá lo quiera, yo te diría: mi amor, no te sientas insegura. O sea, tú vas a ser una gran mamá, vas a ser una mamá amorosa, una mamá atenta. No hemos aprendido, yo tampoco me sé este mundo, pero créeme que estoy aquí para que te sientas segura. Formaremos un hogar, qué lindo nos irá, tendremos momentos desafiantes, pero créeme que serás una gran mamá. No tienes por qué temer, no tienes de qué asustarte. El susto es de todo lo que vamos a vivir y que sea nuevo para nosotros, pero que aprendamos de la mano de Dios. ¿Cómo cambia el discurso? Te aseguro que después de unas palabras como las que acabo de mencionar, esta mujer no se sentirá insegura dentro del embarazo. Claramente yo no seré el 100% de su terapia, pero sin embargo hoy dejaré palabras de afirmación en su mente que le ayudarán a pensar que efectivamente el rol de mamá puede cambiarlo todo. Pero será un rol bonito y hermoso que le va a cambiar la vida para bien por el resto de la suya. Pero si finalmente tú, en tu incoherencia, en tu inmadurez, en tu inseguridad, mucho más que la de ella, dices lo que dices, pues realmente hoy terminó pagando los platos rotos un bebé que no debería haber cortado su vida. No somos quién para cortar la vida de un ser humano. El único que puede es Dios. Dios nos da la vida y es el único que puede quitárnosla. Pero a lo que voy es que qué duro que ella hoy, además de sentir la presión de parte de él, de haber sido un hombre demasiado inseguro, haber llevado al aborto a esta mujer, a su propio hijo además, termine hoy haciéndola sentir culpable, que él ya no quería nada con ella, que no la amaba y no la deseaba, justamente porque aunque no lo hizo con la intención de dañarlo, sí lastimó y sí destruyó todo lo que habían construido en 6 años. O sea, peor aún, te empujo a que cometas el error y luego me lavo las manos. Increíble, pero sin embargo, en el caso de Caro, quiero que hoy me digas cómo sales tú de una situación como esta. ¿Qué consejo le das a ella? Porque a esta hora nos escucha y está conectada con nuestro SOS Radio Tiempo. ¿Dónde puedes dejar tu mensaje? 320-6628-895. Ahí dices: David, mi consejo para Caro es el siguiente. Yo vengo con el mío, mi punto de vista, mi consejo final para esta historia, pero sin embargo, tú que eres parte también de esta comunidad, también puedes dejar el tuyo. 320-6628-895, te doy la bienvenida. Es nuestro SOS Radio Tiempo.
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0: al final yo siento que en el caso de Caro, como esta canción, yo creo que ella lo que más quiere es poder olvidarse de ese hombre que compartió un momento no tan bonito, no tan afortunado en la vida. Llegamos a las 12:34 en este mediodía. Nuestro SOS Radio Tiempo está al aire.
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0: 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A mí me parece lamentable que hayan personas que con ese miedo, esa inseguridad, no lo digo en el caso del oyente porque no estoy juzgando, todos tenemos miedos, todos tenemos inseguridades, pero ojo a lo que voy a decirte, el miedo, así como te protege, te limita. Y hay que tener esa lectura del miedo, y la única forma de atravesar ese miedo es poder confrontarlo, no darle la espalda. Y cuando tú tienes una persona segura, te lo acabo de comprobar, mira los dos discursos. Cuando tienes a alguien, tú sintiendo miedo o inseguridad, tienes a alguien enfrente que es igual o peor de inseguro que tú, el discurso te va a llevar a un acto lamentable como el que finalmente pasó. La vida de un bebé que no nació y una decisión con la que ella carga, se siente culpable y ante todo pedirle perdón a Dios por ese pecado cometido. Pero a lo que voy es que muchas veces en la vida permitimos que ese tipo de situaciones pasen. Lo que se permite se repite, dicen por ahí. Y al final, cuando tú tienes una persona insegura, pero enfrente, mejor tú eres inseguro y tienes enfrente a alguien seguro, te aseguro que el discurso cambia. Y te dará una lección de poder hoy, con otras herramientas, con ayuda, por supuesto, de Dios siempre, poniéndolo ante todo como prioridad, con ayudas de profesionales, tú trabajando todos los días por ese amor propio, volverás a confiar y a creer en ti. La inseguridad y ese sesgo de confirmación que muchas veces hace eco en el cerebro no te va a ganar realmente la batalla. Pero sin embargo, espero que en el corazón de Caro, quien hoy nos deja su historia, pues sea diferente esa narrativa. Entiendo que muchas veces no se puede, obviamente, olvidar tan fácil que estamos hablando de la vida de un bebé que no nació y que aunque ella dice que hoy lo ama a este hombre y que se imaginó compartir la vida con él, ¿qué tiene que más pasar en la vida de una mujer para darse cuenta que están diciéndole de frente es que, oye, no te amo, no te deseo, no quiero nada contigo, se me pasan pensamientos feos en la mente cuando pienso en ti y no quiero una vida contigo? Así uno ame, uno tiene que amarse mucho más a uno mismo para no elegir estar al lado de alguien que de entrada no quiere nada con uno y que seguramente sus decisiones están basadas en sus propios beneficios, en su propio beneficio y no en el de nuestro oyente. Entonces creo que cuando tú abrazas o te aferras a una relación que ya no tiene futuro, o una persona que ya te dijo y te dejó muy claro con sus acciones que no quiere nada contigo, quedarte o aferrarte a esa relación de pareja como dependencia es como cuando tú abrazas un cactus, que cada que lo abrazas más fuerte sientes cómo se entierran sus espinas en ti. Duele más, cada que te aferras duele muchísimo más. ¿Qué consejo dejarle a Caro? Puedes dejarlo a través de nuestro WhatsApp 320-6628-895. Por acá dice David: fíjate que lo que estás diciendo a mí me pasó. Yo pasé por una situación muy similar, me costó muchísimo perdonarme y fue un proceso que decidí afrontar sola, porque un hombre que me decía o me hacía sentir más culpable solo iba a hacerme sentir miserable. Lo mejor que pude hacer en ese caso fue empezar de nuevo. Conocí un buen hombre y tuvimos una hija, que es lo más lindo, y le doy todo el amor que a mi primer bebé no le pude dar. Avanzar fue la mejor decisión que pude tomar. No te quedes allí, renace como el Fénix. Yo escucho Radio Tiempo todo el tiempo. Saludos para ti, gracias por dejarme tu opinión.
2: ¿Cómo estás? ¿Qué podría yo decirle a esta chica en este momento por la situación que está pasando? Que somos seres humanos, exacto, que nos equivocamos, que nadie es perfecto, que por amar, como se dice, a una persona tomó una decisión que no debía haber tomado, pero Dios sabe cómo hace sus cosas. Eso ya no tiene de pronto a lo mejor a este niño, a esa persona que iba a nacer, que es una lección que pronto la vida le mostró, que por amar a esa persona lo dejó y me quiso abortar a ese bebé, pero ella lo hizo de pronto, como dice, porque amaba a esa persona. Pero que sabe una cosa, que Dios le tiene cosas grandes a ella, maravillosas. Ella perdió, no perdió nada, perdió un bebé, sí, que debía pedirle perdón a Dios también.
0: Total.
2: De que debería ahora empezar una vida desde cero, desde que ahora tiene que pensar en ella misma, sí. Y que de ahora en adelante, primero es ella, segundo es ella y tercero es ella, y el resto le más no importa. Que Dios la va a levantar de este sufrimiento y de lo que está pasando con esa persona. Que hoy en día, por ella querer y amar a esa persona, le quitó la vida, digamos así, abortar a una persona, a un bebé.
0: Que no tiene la culpa.
2: Este mundo, pero porque como amaba a esa persona, lo quiso así, no quiso tener este bebé.
0: Pues mira que leía yo en Proverbios 13:20 una palabra muy bonita y es que quien con sabios anda, pensar aprende, pero quien con tontos se junta acaba en la ruina. Uno tiene que elegir muy bien la persona con la que uno está. No elegirla porque es el más bonito, porque está en un buen trabajo, porque mira cómo gana, mira el carro que tiene. Más allá de lo económico, es ver el ser humano que tienes enfrente. No es perfecto, ni lo será nunca. Tendrá miles de errores. Pero te aseguro que quien hoy tengas en tu vida, esa debe ser la elección más importante que tengas por encima de todo, porque esa persona es la que va a influir sobre tu paz, sobre tu tranquilidad y te va a hacer la vida un lugar espléndido o una miserableza. Y yo deseo que de corazón tú no vivas de una forma miserable, todo lo contrario, vivas feliz, que los desafíos que tengas en la vida te lleven a crecer y que juntos crezcan como pareja. El discurso cambia cuando estás seguro en una relación de pareja, pero ojo también para todos los que se sienten inseguros y están buscando salir con personas para ver si de una u otra forma, a través de esas personas, se cura su inseguridad. Nadie va a venir a resolver tu problema. Si tú no lo resuelves tú primero, nadie va a venir a solucionarlo. Entonces mi consejo es para quien hoy se siente inseguro, no se involucre en una relación de pareja porque eso se llama irresponsabilidad afectiva. Y si tú siendo inseguro tienes mucho por trabajar antes de pedir perdón a Dios por ese pecado que cometiste, antes de pedirte perdón a ti misma por los errores que cometiste también y que al final dejaste pasar por haber amado a un hombre que al final lo único que te trajo fueron momentos desagradables, Dios te mira con ojos de misericordia y no te castiga, todo lo contrario, Él está contento de que tú le recibas en su corazón y que al final hoy lo tengas como prioridad. Que camines con Él, me parece maravilloso porque finalmente no es un Dios justiciero, es un Dios de nobleza, de misericordia y te aseguro que de aquí en adelante tu vida se va a transformar si claramente lo tienes en primer lugar. Pero ante todo, trabaja en ti misma, Caro, porque nada va a cambiar. En el fondo el problema de raíz no fue la decisión que tomaste, no fue la pareja que elegiste, fue el miedo y la inseguridad que tienes y que se ve reflejado en los cambios, no solamente al momento de ser mamá. Cuando cambies de trabajo, cuando cambies de ciudad, si te toca de pronto irte a otra ciudad a trabajar o a vivir realmente con un desafío mayor. Aquí el miedo te limitó y te hizo sentir insegura. Entonces ahí creo que está la clave en que tú hoy te sientas segura, sepas cuánto vales, todo lo que mereces, para que de aquí en adelante cuando llegue un hombre no encuentres nuevamente una mujer insegura, porque la inseguridad volverá a aparecer en tu vida. Pero si tú hoy te sientes segura, aunque lleguen inseguridades, tú sabes en el fondo que esa validación no la tiene ni la pareja con la que estás, ni el jefe que tienes en tu empresa, ni tu familia, ni tus amigos. Está solamente en ti saber todo lo que mereces. Por acá dice Carlos, David, yo no sé por qué algunas mujeres tienen ese sesgo. En las noticias, una chica agredida con ácido en el rostro lo perdonó cuando salió de prisión, se casó con él. Muchas personas carecen de amor propio y son fáciles de manipular. Yo solamente digo que en este caso, como muchas más mujeres que pueden estar hoy sintiendo una relación de maltrato, de abuso, de insatisfacción, de tristeza, y que aunque sonrían de dientes para afuera, por dentro siguen sintiendo un vacío muy grande, solamente en tus manos está que toda esa situación cambie. Por acá dice David, eso lo escribe Natalia, dice, mi caso para Caro sería, hermosa, si bien es cierto, tenemos que vivir con las consecuencias de nuestras decisiones, pero como dijo alguien del pasado, no podemos huir, pero sí aprender de él. No te mortifiques, vive tu presente y construye tu futuro. Mira hacia adelante y lucha por construirte a ti misma y lo demás llegará en su momento. Y aunque hoy se vea gris, créeme que tarde o temprano sale el arco iris. Yo escucho Radio Tiempo todo el tiempo.
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0: Yo soy David Silva, ya venimos con más historias. Al mediodía es nuestro SOS Radio Tiempo, nuestro WhatsApp 320-6628-895. 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

0: 12:57, a las 12:57 y todo el tiempo.
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0: Al mediodía es nuestro SOS Radio Tiempo, el espacio favorito de muchos de los oyentes que nos escuchan y que donde estén a esta hora conectados con nosotros sabemos perfectamente bien que siempre hay una forma de hoy abrir el corazón para contar lo que sentimos, quitarle el peso emocional a una situación que tal vez hoy te atormenta, te quita la paz y que lo más importante es que estés hoy tranquilo o tranquila. Pues bien, me encanta saludarte, mucho gusto, soy David Silva, bienvenidos a este SOS Radio Tiempo. Segunda hora de este mediodía y hay más historias, por eso quiero que te quedes con nosotros. Haces parte de esta comunidad de oyentes y me encanta que hoy te unas a nosotros. 320-6628-895.
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0: La historia de hoy, quiero que le prestes mucha atención. Daniela me la escribe y me dice: David, yo quiero contarte mi historia y necesito un SOS Radio Tiempo. ¿Cómo te parece que tuve una persona que me engañó, me ocultó a sus hijos para conseguir tenerme? Aún así lo perdoné. Me engañó el día de mi matrimonio. Se fue a acostar con otra mujer borracho y todo lo culpó al licor. Lo perdoné porque lo quería. Y quise seguir adelante con nuestros sueños. Siempre su lema fue que el pasado debo dejarlo en el pasado. Ahora por discusiones, diferencias, se alejó de mí. No sé de su paradero desde hace un mes. Y solo me dice que debo esperar y aguantar. Oigan la palabra aguantar. Hasta cuando él decida volver. Y que no me dirá dónde está ni tampoco cuándo volverá. Que cuando regrese quiere tener un diálogo en calma. Pero tengo mucha ira, tengo mucho mal genio, porque no sé si debo seguir esperando ante tanto daño o debo salir de esa relación y ese tormento disfrazado de amor, David. Yo escucho Radio Tiempo todo el tiempo.
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0: ¿Qué tal el tipo? O sea, le oculta los hijos a la mujer con la que está, o sea, Daniela. Luego se acuesta con otra mujer el día del matrimonio, borracho, y dice: no, yo no fui, fue el licor. Hágame el favor, el descaro. Y ante una situación y una discusión, una diferencia, él se va y dice: yo no te voy a decir dónde estoy, ni tampoco cuándo voy a volver. El tema es que yo, cuando decida volver, quisiera regresar para tener un diálogo en calma. Díganme si no es descarado y egoísta. Que seguramente puede que este hombre ya tenga en play su vida. Yo no me imagino, y permítanme hoy dudar, de pensar que este hombre está reflexionando sobre su tiempo fuera del matrimonio. Lleva un mes. Y si realmente lo que quisiera es un diálogo en calma, no necesitas irte un mes fuera de casa para pensarlo. Yo no me imagino, y qué pena hoy dudarlo, pero no me imagino a este hombre pensando allí, en su espacio, cómo va a reconstruir su matrimonio y todo lo que tiene en mente para mejorar. Créanme que yo no lo imagino, no lo pienso. No me cabe a mí en la cabeza. Mientras él seguramente disfruta de su vida en soltería, porque así se sentirá. Y el día que ella le pueda reclamar: oye, es que tú me fuiste infiel. No, es que yo me fui de la casa. Y por eso argumentará que no fui infiel. Pero estoy seguro por los antecedentes que tal vez hoy está viviendo su vida de soltería y su espacio. El tema es que él pretende que mientras, en su caso, su vida continúa, él seguramente tiene sus planes y sus sueños, estará con alguien o no, no llego hasta allá, pero sin embargo me hace pensar más que sí, que realmente está reconstruyendo desde la reflexión un momento para regresar con su esposa y ver cómo pueden mejorar, o si es definitivamente dejar claro que el matrimonio ya no continúa. Pero un mes, que tú me dijeras: no, lleva 4 días fuera de casa, lo entiendo. Pero llevar un mes

0: Tú no sabes dónde vive, ni de su paradero, ni qué está haciendo, ni cuándo va a decidir volver. Es una persona egoísta. Y me parece lamentable que tú hoy tengas que esperarlo. Es como yo decir, él se va y la vida de quien se queda debe quedarse en pausa, esperando cuando él regrese, cuando le dé tal vez la gana de regresar. Y simplemente yo aquí esperarlo con las puertas abiertas, con las ventanas abiertas, con mi vida abierta, para que él decida cuando regrese entablar un diálogo conmigo. Me parece lo más egoísta del mundo, ¿no creen? Sin embargo, hay relaciones así. En este caso, un hombre, pero puede ser una mujer también. Quien se va y toma esta decisión tiene que tener muy claro que la persona que se queda también tiene derecho a cambiar. Ese cuentico de que yo me voy, me tomo un tiempo y a ver, a pensar las cosas, a ver qué decido, si continúo o no, es también abrir el espacio a que la persona que se queda, que no pidió el tiempo, a la que dejaron, también pueda tomar su propia decisión. Porque te aseguro que este hombre supiera que esa mujer no lo va a perdonar y que yéndose es para ella la terminación de la relación, te aseguro que ese hombre no toma la decisión tan seguro de irse un mes sabiendo que cuando regrese ella lo va a recibir. Está tan seguro de ella y el control que tiene sobre ella que por eso se da el lujo de irse un mes y decir todo lo que dice al final para que ella lo espere. Y seguramente lo puede esperar. Entonces mi consejo es, ¿realmente vale la pena poner tu vida en pausa mientras alguien ya realmente decidió lo que iba a hacer con su vida? Es lo que yo quiero preguntarte y quiero que me des el consejo para Daniel a través de nuestro WhatsApp 320-6628-895. ¿Me dejas ahí tu mensaje? Quiero escucharte, quiero leerte, ya vengo con mi consejo y mi punto final en este mediodía, nuestro SOS Radio Tiempo, nuestro WhatsApp 320-6628-895. Que es caro, pero sin embargo ahí espero tu comentario y tu opinión porque tú también eres parte de este SOS Radio Tiempo. Así que bienvenidos a los que van llegando a la sintonía de Radio Tiempo, mucho gusto, soy David Silva, aquí estamos al mediodía en tu Radio Tiempo, todo el tiempo.
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0: Solamente tú, una 34 minutos, música de Pablo Alborán en este mediodía en tu radio tiempo 89.5 todo el tiempo.
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0: Definitivamente en la historia de Daniela, una mujer que ha perdonado todo. Y que si ella no cambia y no reacciona, no despierta, seguirá perdonando cada vez más. Porque tiene en su mente las palabras que le ha dicho, que el pasado hay que dejarlo en el pasado. Pero a ver, repasemos qué ha pasado en ese pasado. Ella, uno, descubrió que él le había ocultado que tenía hijos en su momento. Luego le engañó en su matrimonio, acostándose con otra mujer, y luego culpó todo al licor. Hoy por hoy, por una diferencia, él se va del apartamento, lleva un mes por fuera y le ha dicho a ella: yo no te voy a decir dónde estoy, ni te voy a dar señales de mi paradero. Cuando vuelva, quiero una conversación en calma, pero, no sé cuándo vuelva. Y ella dice: ¿será que tengo que esperar? ¿O me tengo que ir de una ilusión, de un falso amor que en ese momento pues no es conveniente? ¿Qué harías tú en ese caso? Por acá dice Jesús David: ese man se fue con la que estuvo antes de casarse, amiga. Usted lo que tiene es que tomar la decisión de divorcio, porque nadie sabe y nadie se espera un mes para pensar sobre un matrimonio. Eso mismo pienso yo. Nadie se queda hoy reflexionando un mes por fuera a ver qué hago con mi matrimonio, a ver qué decisión tomo. No. Aquí hay alguien más. Estamos completamente de acuerdo y no es por juzgar la posición del hombre, pero cuando tú quieres de verdad construir una relación de pareja y cuando tú tienes en medio de tu prioridad que te vas de la casa para pensar mejor las cosas, puedo entender que te tomes unos cuantos días y regreses. Pero un mes y que tú le digas: yo no sé cuándo voy a volver, significa que no va a volver. Y si vuelve realmente es para que simplemente tú sigas perdonando lo que has perdonado hasta ahora, para que él se dé el lujo de estar en soltería con una o con otra, probando por fuera, para luego regresar al hogar con una sola característica, con cero remordimiento y con cero juicio, porque finalmente se tomó entre comillas un tiempo forzado porque ni siquiera lo hablaron, simplemente se fue de un momento a otro y habrá completa impunidad a cualquier infidelidad que de aquí derive. Pero sin embargo, en el caso de ella, ahí puedes dejarnos tu comentario, 320-66-28-89-5.
1: Ay, David, yo pensé que estábamos hablando del otro caso, porque en el momento de este caso de del matrimonio del señor no escuché la historia.
0: Ah, bueno, quédate ahí para que puedas opinar también, ¿vale? Dios te bendiga, cuídate mucho. Por acá dice David: en el caso de Daniela, yo no me aguantaría quedarme tanto tiempo. Yo hace rato le habría dicho adiós, definitivamente. Es que muchas veces pensamos que en el tiempo, y cuando alguien pide un tiempo, tu pareja pide un tiempo, lo justo es que la persona que se va a tomarse el tiempo sepa que quien se queda también tiene ese mismo tiempo que tú te vas a tomar para tomar una decisión. Entonces, cuando tú regresas, no es como que yo disfruto por fuera, reflexiono por fuera y luego regreso a la relación. No, porque la persona que se queda también tiene el derecho y la misma oportunidad que tienes tú de reflexionarlo dentro, si quiere continuar o no, o si finalmente merece una relación mejor la que tú le estás dando. Por acá dice David: este hombre descarado, inmaduro, poco serio, le faltan pantalones para asumir que la vida de matrimonio cambia todo. Hermosa, no lo esperes más. Ya te demostró la clase de ser humano que es y no vale la pena esperarlo más, que realmente el que se va no hace falta y con esas actitudes sí que estorba. Yo escucho Radio Tiempo todo el tiempo. Yo deseo que ella se ponga como prioridad y deje de recibir migajas, que hasta ahora es lo que hoy la ha mantenido siempre dependiente de él, siempre dependiendo de su respuesta, de su disposición, de su interés, y ella corre hacia donde corre él. Pero créeme que un hombre que hace esto también se enfrenta a que una mujer abra los ojos y simplemente se dé cuenta que está recibiendo menos de lo que merece. Y cuando una mujer hoy se empodera y cuando Dios toca su corazón y le quita el velo que tiene en los ojos, esa mujer hoy empieza a transformarse, que nada ni nadie la detiene. Y estoy seguro que eso va a pasar en el caso de Daniela. Cuando menos imagine, ella se va a encontrar con una circunstancia que la va a hacer mucho más fuerte, que la va a hacer mucho más empoderada y que dará cuenta que toda esta situación que permitió en su vida tenía una razón de ser. Hoy darse el valor y el lugar por sí misma, porque claramente este hombre nunca en la vida se lo va a dar. En el caso de Daniela, espero que esa decisión se mantenga. No solamente saber esa verdad que en el fondo sabes que tienes que tomar y que tienes que seguir es que tú hoy tomes la decisión y que la sostengas en el tiempo, porque es la única forma en la que todo va a cambiar. Sin embargo, te deseo una excelente tarde para ti que me escuchas y que, al igual obviamente que Daniela, estás en un proceso de transformación, estás en un proceso de pensar muy bien lo que vas a hacer y lo que vas a tomar en cuenta para tomar la decisión que hasta ahora no has tomado. Y aquí estamos listos para leer a través de nuestro WhatsApp 320-6628-895. Si hoy quieres dejar tu historia, levantas la mano, dices: David, necesito un SOS Radio Tiempo. O a través de Instagram, @soydavidsilva. Ahí me dejas tu historia y te invito a que seas protagonista de nuestro siguiente SOS Radio Tiempo. Ahora, como mujer, espero que no repitas y no tengas como Daniela que aguantar una de las 7 migajas que ninguna mujer en el mundo debería aguantar. Si tú no sabes cuáles son esas 7 migajas, bueno, déjame un mensajito por interno en Instagram, te comparto este ebook que he creado para ti, porque al final deseo que tengas la herramienta para que hoy te tomes por ti misma el valor que hasta ahora no te has dado y para que sepas que en ti está la felicidad y la paz que tanto necesitas. Así que te deseo una feliz tarde. Yo me despido. Para las 8 en punto estamos de vuelta en los navegantes de la noche de Radio Tiempo, todo el tiempo. Y mañana a las 12 en punto del mediodía, nuevamente un SOS Radio Tiempo, para que sigamos hoy disfrutando de un espacio seguro donde podemos hablar de lo que sentimos, donde vamos a escuchar a los oyentes, donde vamos a leer a los oyentes y no vamos a juzgarlos. Aquí estoy listo para leerte y escucharte, pero no para juzgarte. No olvides que Radio Tiempo es la emisora que te escucha y te enamora todo el tiempo. Chao.
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2: 1:57, a la 1:57 y todo el tiempo. 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

0: ¿Y tú qué tal eres para eso, no? Para desearle el bien a tu ex. Cuéntame, Santiago Cruz con Desde Lejos. Buenas tardes, esta es la mitad de semana que disfrutamos con la música de tu radio tiempo.
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0: Bueno, también depende de cómo terminaron, me dicen por acá, ¿no? Sin embargo, ¿de qué sirve uno guardar rencor a una persona que ya no es nada de uno y que ya debe estar de lo más de feliz por allá haciendo su vida y que ni siquiera sentirá ese mismo odio o absolutamente nada por uno? ¿No es perjudicarse uno mismo? Entonces sí, desde lejos decirte, como dicen coloquialmente en la calle, suerte. Es que le digo, pero tampoco le deseo el mal. Son las 2:12. ¿Qué tal? ¿Cómo vas? Me encanta saludarte en esta tarde de miércoles 13 de mayo en tu Radio Tiempo 89.5 con esa música que a ti te fascina, sea tu compañía diariamente en la actividad que sea que estés realizando. Dijimos esta mañana que iba a ser bastante calor y es lo que está pasando. Sol radiante, sin embargo, probabilidades de que llueva altas más tarde. Ha sido así el modus operandi del clima caleño por estos días, bastante sol, luego de repente se nubla y se viene el agua, así que hay que estar preparados. Y yo preparé para ti buenas canciones en las voces de tus artistas favoritos, así que quédate conmigo. Y para los que me preguntan sobre si voy a regalar hoy también figura coleccionable de la selección, un panita, ¿sí? Aquí tengo varios que tienen ganas de tener dueño. Tengo aquí un James a la vista, veo por ahí un Camilo Vargas, ese es Jefferson Lerma también. ¿Te lo quieres ganar? Pues entonces envía ya la palabra panita al 320-6628.

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0: Hermosa canción de Alex Ubago que recordamos que la hacía en compañía de Amaya Montero hace más de 20 años ya, ¿no? Y Amaya Montero que ha regresado a la oreja de Van Gogh y su primera presentación fue en Bilbao el pasado sábado, ¿no? Respondió con esta frase a las críticas porque bastante se le ha criticado a Amaya Montero en ese regreso a la oreja de Van Gogh. Dijo, si algo puedo sacar en positivo de bajar al infierno es que te hace prácticamente indestructible.
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0: Un abrazo para ti que escuchas Radio Tiempo todo el tiempo. Un fuerte saludo para oyentes como por ejemplo Julián Becerra, anda por aquí también conectada a Radio Tiempo. Patricia Milena Velasco, también Victoria por acá conectada, Patricia Ruiz. Marilyn, un abrazo para ti, Erika Rosero, etcétera. Muchos oyentes que interactúan con nosotros a través del 320-6628-895. Y atención vecinos del barrio Valle Grande, porque mañana jueves y el viernes habrá jornada de vacunación antirrábica para las mascotas de este sector del oriente de Cali. Mañana jueves, 9 de la mañana, estarán ya por ahí los de Secretaría de Salud esperando a que salgas con tu mascota para vacunarla. Y también el viernes desde las 9 de la mañana. Mañana tendrán un recorrido, ¿sí? Y el viernes otro, pero todo será este par de días en el barrio Valle Grande. Así que si quieres las direcciones exactas, pues me escribes al 320-6628-895, que con mucho gusto te voy a compartir esta información para que la difundas y no olvides decir que la escuchaste en tu Radio Tiempo todo el tiempo.

0: Esta parte me encanta. Sí, señor. Sea feliz y deje ser feliz. Ya. Es tan fácil, ¿no? Suena tan fácil la clave de la vida, pero tan difícil que es aplicarlo en la realidad. Ser y dejar ser. Listo. Ahí está, fácil, ¿no? Alejandro Sanz, no es lo mismo en tu Radio Tiempo.
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0: Algo de Ricardo Arjona que nos transporta ya unos 6 años atrás. ¿Lo recuerdas cuando trabajabas desde casa? Hongos en tu Radio Tiempo.
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1: Son las 2:57 en la tarde y todo el tiempo. 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

0: Aunque desde que la grabaron los Bukis la entendemos como, literalmente dice su letra, una persona que por interés abandona a otra persona. Y entonces este le dice como que, bueno, ya vas a ver que irte por interesada te va a pasar factura. Pues los chicos de Morat lo han enfocado de otra manera, ¿no? Han dicho ellos que la entienden más bien como el lado incómodo del amor, un reflejo, dicen ellos, de esas relaciones tóxicas o de apego que terminan sintiéndose como una prisión. Vea pues, la música definitivamente es poesía, la interpreta quien la escucha. Morat en tu radio tiempo, todo el tiempo.
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0: Y como ahora cualquier cosa se le dice tóxico, pues entonces lo más seguro es que canción que uno escuche pues le va a sacar su lado tóxico. ¿Sí o no? Estamos en esa temporada, ¿no? Estamos en esa era del ser humano en la que cualquier cosita es tóxico. Bueno, con Morat te digo buenas tardes, pero también lo haré con Luis Miguel más tardecito. La oreja de Van Gogh viene en camino y música de Maná. Pero sí, muchos me estaban preguntando que cómo hacen para ganarse esa figura coleccionable, ese Lucho Díaz, o ese James Rodríguez, o ese Camilo Vargas, o ese Juanfer Quintero. Aquí los tenemos todos, son los panitas de la selección, que son esa figura coleccionable que tú puedes poner perfectamente en una repisa y tenerlos todos. Los estamos regalando en tu Radio Tiempo. Pregunta fácil, si ya te registraste porque ya enviaste la palabra panita, ese es el primer paso. Si no, no puedes participar, ¿listo? Si ya mandaste panita al 320-6628-895, ahora tendrás que hacer lo siguiente: enviar una nota de voz a nuestro WhatsApp respondiéndome la siguiente pregunta doble, en audio, ¿listo? Me vas a decir, ¿qué canción escuchaste en Radio Tiempo antes de las 3 de la tarde? No vale Tu Cárcel, no vale la de Andrés Cepeda, no vale Querida Yo. Antes de las 3 de la tarde, ¿cuál escuchaste? Y la segunda pregunta que debe venir en ese mismo audio es, ¿contra qué equipo debuta Colombia en el Mundial de 2026 que arranca en menos de un mes? El primero que lo haga bien en un audio al 320-6628-895 se lleva su panita a su casa gracias a Radio Tiempo, todo el tiempo.
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0: A mí sí, si me van a abandonar, que eso sea de una, que diga, ve, ya no te quiero, me voy, chao, ¿no? Que, ay, ven, es que no eres tú, soy yo, y que ven, veámonos y miremos a ver, pero a la final no, o que no me quiero ir, pero me voy. No, así sin anestesia mejor, ¿sí o no? Como dice Carlos Rivera y Alejandro Fernández, es sin despedida en tu radio, ¿tiempo?
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0: Escucha esto.
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0: Tenemos todavía bastantes panitas. ¿Qué son los panitas? Yo creo que ya lo has visto y lo has escuchado muchísimo. Son estas figuras coleccionables de los jugadores de la Selección Colombia. Sí, son unos muñequitos como para coleccionar de nuestros ídolos. Viene una cajita bien linda. La cajita viene firmada. Obviamente no es una firma original, sino estampada, pero bueno, ahí viene la cajita bien hermoso. Tenemos a Johan Mojica, estoy viendo por aquí a Néstor Lorenzo, estoy viendo también a Castaño, a James, a Lucho, a Quintero, y ellos están listos para ser de los oyentes Radio Tiempo. Hice una pregunta muy fácil. La pregunta era, ¿qué canción escuchaste antes de las 3 de la tarde? ¿Y contra qué equipo debuta la Selección Colombia en este Mundial de 2026? Aquí está la persona que contestó primero y que contestó bien. Si escuchas tu voz, quiere decir que ganaste con tu Radio Tiempo todo el tiempo.
3: Hola Radio Tiempo, ¿cómo van? El debut de Colombia es contra Uzbekistán y escuché la hora pasada la canción igual que ayer de los Enanitos Verdes. Yo escucho Radio Tiempo todo el tiempo.
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0: Felicitaciones para Andrea, que acaba de ganar. Y si tú quieres también un panita para completar tu colección, pues envía ya esa palabra, panita, al 320-6628-895. Te registras y prepárate, porque para ganar hay que escuchar Radio Tiempo todo el tiempo.
4: Los

0: Qué valioso es eso, ¿no? Tener a alguien que cuando uno necesita le diga, aquí estoy yo. No para solucionarte el problema quizás, pero aquí me tienes, háblame, que te escucho. Y más allá de darte de pronto un consejo que no se le ha pedido, esté para escucharte y ser tu apoyo. Luis Fonsi en tu Radio Tiempo, todo el tiempo. 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Don Manuel Turizo, también está aquí Silvestre Dangond, ¿sí o no?
1: Salud, mi reina.
0: En Radio Tiempo.
1: Silvestre, mi hermano.
0: Sí.
1: Sírvete otro.
0: Bueno, sírvalo, salud.
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1: Son las 3:54 en la tarde y todo el tiempo.
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0: Lento, eso dice Julieta Venegas. ¿Cómo te gusta a ti las cosas en el amor? ¿Lento o que fluya? Que es a lo que le decimos rápido, ¿sí o no? Son las 4:12 y Julieta Venegas aparece en esta tarde aún calurosa de miércoles en tu radio. ¿Tiempo?
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0: Así que el cafecito hoy va a tocar tomárselo helado, porque sí hace calor en la ciudad. Y muchos me dicen por WhatsApp que sí, que mucho calor, pero que eso es puro sol de lluvia. Bueno, vamos a ver qué pasa. Ojalá que no, ojalá. Hoy Cali nos regale un clima seco, pero sabroso, que baje un poquito el sol y que podamos hacer muchas cosas esta noche que ya se avecina de este 13 de mayo. Yo aquí tengo para ti canciones y muchas. Algo de Ricky Martin, también llega Juan Luis Guerra, Camila, Cani García y muchos más en esta mitad de semana que cantas, disfrutas y recuerdas con tu Radio Tiempo todo el tiempo.
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solo para ti. Ellos son Camila y la tarde de este miércoles es mucho mejor porque está llena de canciones y cada canción de tu radiotiempo es una emoción, es un recuerdo, es un algo que sucedió o es un alguien que sucedió. Por eso las cantamos todas todo el tiempo. Y aquí está Cani García. En compañía de Nampa Básico hacen duelo en tu radiotiempo.

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0: Lo que no podemos decir con palabras, se lo podemos dejar a las canciones. Pero no a cualquier canción, a una canción de tu Radio Tiempo. Así que si hoy quieres decirle algo lindo a esa persona que tanto quieres, pero sabemos que no siempre tenemos inspiración, pues búscate una canción de Radio Tiempo, se la dedicas y ¡uf! Detallazo. Te dedico de Carlos Vives en tu Radio Tiempo todo el tiempo.
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1: Son las 4:54 en la tarde y todo el tiempo. 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
1: Ok. Directamente de Colombia. Con ustedes, su servidor, Jason Jiménez y su parcero, Maluma Bebe Baby.
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0: Jason Jiménez con el corazón, 5 de la tarde, 19 minutos, es tiempo de luna en tu Radio Tiempo.
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0: Es su radio tiempo y tiempo de luna, 5:20 minutos de regreso a casa. Qué bonito este miércoles, empezó un tanto frío, fuimos pasando como todos los climas posibles en la tarde y mediodía también un poquitico, y hoy pues ya en este momento más fresquecito, nos encanta. 5:20, yo soy Sami Rojas y Mafe Maya. Mafe, ¿qué tal entonces va este miércoles?
1: Delicioso. Lo que sí tengo que decirles es que hoy hizo un calor
0: impresionante,
1: y me da risa esta vaina del tiempo que uno ahí se asoma y le pregunto yo, temperatura de

0: Cali me dice que 29. Yo creo que por ahí pasamos hace muchísimo rato, por eso hay que hidratarse, tomar agüita, usar protector solar, salga con ropa con capas porque uno no sabe, uno cuando menos lo piensa se suelta el aguacero y salga con buena actitud si de pronto no la tiene en ese momento, que desde aquí en Tiempo de Luna, que aquí se la ayudamos a acomodar, además que venimos a contarles todo lo que ha pasado en la ciudad y también 6 de la tarde entramos a terapia.
1: Claro que sí, y mientras tanto venimos en minutos a contarles qué está pasando en la ciudad.
0: Si ustedes son de los que están aspirando a tener vivienda este año, vengo a contarles qué está pasando en la ciudad y cómo pueden obtenerla.
1: Ya mismo vendremos a contarte esto y más en Tiempo de Luna y tu radio. Tiempo, todo el tiempo.

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0: A 5 de la tarde, 39 minutos, es tiempo de luna en tu radio tiempo.
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0: Es tiempo de luna en tu radio tiempo y tiempo de conocer lo que pasa en Cali, Colombia y el mundo.
3: Muchas personas por estos días están tratando de conseguir ese subsidio para su nuevo hogar. Y hablando de esto, hay un nuevo subsidio en la ciudad para las personas que están pensando en hacerlo. Es importante seguir los requisitos porque, pues, de no seguirse, obviamente le van a decir que no. Por ejemplo, tiene que vivir dentro de la ciudad, tiene que llevar más de 7-10 años viviendo dentro de la ciudad, ser residente de acá también, no haber contado con otro subsidio anteriormente. Si ustedes quieren saber de qué se trata y además, importantísimo, cómo se pueden postular, pues me escriben y con muchísimo gusto les envío la información.
0: Nos escribes al 320-6628-895. Por otro lado, mañana 14 hay un entrenamiento de salud sexual más grande de Colombia y en eso está la Secretaría de Salud de nuestra ciudad. Es una dinámica bastante entretenida para poder entender y ser parte de ella. Es una dinámica en la que se va a simular como un partido de fútbol. ¿Qué hay que hacer para participar? Se pueden unir desde cualquier teléfono, desde cualquier celular, a la hora en punto en la que están convocados para que puedan jugar. Es un estadio virtual, se deben registrar con nombre y correo, elegir un avatar que pueden personalizar. Además, les van a dar un número de butaca, elegir el idioma español o portugués y vivir esta masterclass divertida de educación sexual. Si quieren la info, se las damos en el 320-6628-895. 5:41 minutos, vamos de regreso a casa en tiempo de luna y tu radio tiempo. 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

0: querido.
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1: 5:51 a las 5:51 y todo el tiempo.
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0: Hipoterapia en tu radio tiempo, 6 de la tarde pasaditas, y perfecto porque a esta hora nos ponemos a escuchar lo que tenemos que escuchar, aquellas personas que están en X o Y situación y que como muchos no hemos sabido qué hacer en un momento cuando absolutamente todo pues parece estar en nuestra contra.
1: Yo toda mi vida he escuchado algo que dice: cuando el hambre entra por la puerta, el amor sale por la ventana. Y tiro ese facto, esa frase, porque la historia está colgando de un hilo hoy. Es la historia de Camila. Ella nos cuenta que lleva 5 años con su pareja. 5 años son 5 años.
0: Un montón.
1: Ellos no son novios, ellos viven juntos, ellos conviven. Ellos comparten alegrías, tristezas, preocupaciones y demás. Y ella señala de que su pareja ha venido en una racha de esas que hay que llevarlo a pansearle con
0: jabón.
1: O sea, una racha económica mala. Ha venido de pérdida en pérdida. Y este hombre, obviamente en el desespero de que la puerta se está abriendo para el hambre, le propone a Camila que él quiere irse del país. Que él quiere irse...
0: Así de la nada, pues. Sí. El amor, parchecito al fin de semana.
1: Yo pienso que sería buena idea que yo me vaya del país porque aquí no me está yendo bien. Y además, la perla de la historia.
0: ¿Cuál?
1: Es que... él le ha dicho que hay una amiga de él que le puede dar los papeles. O sea, que él puede irse para mandar, obviamente, después por ella, para mandarle platica. Recordemos, ellos no tienen hijos, ellos son una pareja, solitos los dos. Y él dice: amor, yo me quiero ir, después mando por ti y tengo una amiga que me va a dar los papeles. ¿Qué significa darle los papeles? Que se tienen que casar. ¿Sí o qué? Después eso tiene que pasar un tiempo y demás. Y ella señala: yo no sé si creer que solo una amiga, esto me da mucha desconfianza. Y dice: no sé si debería terminarle o ponerle un ultimátum. Me imagino que cuando ella señala ultimátum se refiere a decirle: o te vas del país y terminamos, o te quedas y nos la arreglamos juntos aquí.
0: Uy, no, la verdad eso estaba muy claro para mí.
1: ¿Qué harías no, a mí en una situación
0: no,
1: así?
0: No, nada que hacer, es un no, siento que hay muchas formas, eso te lo podría, me podría parecer válido, de hecho hace unos 20 años, pero ahora creo que no es la respuesta a todo, si bien se puede empezar de cero en otro lugar, con otras costumbres, otro país, lo que sea, bien. Pero eso hágalo cuando usted es joven, pero cuando ya tiene una relación de este calibre es mejor que si quiere echar raíces lo haga al derecho y no como si fuera un adolescente buscando qué hacer en la vida. No, siento que si una persona piensa así después de cierta edad tiene una relación sana es porque no sabe todavía qué quiere.
1: Además que como que no hay un compromiso tan severo, claro, o una obligación severa, pues porque no tienen hijos, entonces él se puede ir, nadie sabe si es solo una amiga o una casi algo, pero yo también creo lo mismo, o sea, si este man se va, que le vaya muy bien, chao con adiós mi amor, pero de mi vida y todo.
0: Es que si uno permite que hagan con uno todo lo que se les da la gana, imagínese usted en qué va a terminar. Además, siento que un hombre realmente cuando se pone los pantalones es capaz de lograr muchas cosas y una de esas cosas no es salir corriendo y dejar atrás su vida.
1: Así que si ustedes han pasado por una situación así, o simplemente se indignaron de escuchar esa historia, pues dejen sus consejos, ya sea en audio o escritos, a través del 320-6628-895.
0: Por favor, porque es Tiempo Terapia en tu radio. 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

0: Tiempo, terapia en tu radio tiempo. Todo el tiempo hay cosas que se hacen por amor y que cuando pasa el tiempo uno se da cuenta que definitivamente se aprovecharon de uno. Da un poquito de cringe o da vergüenza, pena ajena, porque uno dice, yo cómo pude hacer eso por alguien más. Esto muchas veces podría verse como una pruebita de amor, pero siendo sensatos, creería que en muchas ocasiones no lo es. ¿Por qué hablamos de esto? Porque nuestra oyente hoy y protagonista de la historia nos cuenta un favor que le están pidiendo y que definitivamente suena muy mal.
1: Y es que su esposo o su pareja, pues después de 5 años viene en una racha económica difícil y él le ha propuesto, amor, venga, yo me voy para otro país, yo tengo una amiga ya que me da los papeles, entre paréntesis, es casarse y después yo mando por usted.
0: ¿Tan fácil?
1: Eso, pues a los ojos de una persona fantástica, ¿cierto? Que todo lo vea como con ilusión, pues muy chévere. Pero racionalmente eso no está bien. Pues una pareja debe estar juntos, crecer juntos.
0: Luchar por lo que necesitan juntos. 6:45 en tu radio tiempo.
2: Hola niña, radio tiempo todo el tiempo. Buenas tardes, Dios la bendiga. A mí me pasó ya 4 años y todavía se casaron y viven juntos. Y pues yo lo único que digo es que les vaya bien y que Dios los bendiga. Y eso es mejor que ella lo deje ir y que acaben esa relación. Porque como dicen los viejos, amor de lejos, felices los cuatro. Y es mejor que olvide de él. Si se quiere ir, déjelo que se vaya. Que después el tiempo dirá qué pasa. Radio tiempo todo el tiempo.
0: Además, porque uno le pone la fe. Eso sí es fe.
1: Él tiró una y lleva 4 años, imagínense. O sea, 4 años.
0: No volvió.
1: Eso es para Camilo. Sé cuánto está dispuesto a aguantar esta situación.
0: Ya van 5, ¿no? Imagínense más.
3: Hola, Radio Tiempo. Muy buenas noches. Bueno, para mi opinión, definitivamente solamente hay dos opciones. O se van juntos o se quedan juntos. Pero eso de que él se vaya, no. Ahí ya es ponerle un ultimátum. Listo, amor, o nos vamos juntos y guerreamos y trabajamos, la luchamos juntos allá, o nos quedamos juntos y la guerreamos juntos acá. Pero si tú te vas, esto se acaba y ya, doy por terminada la relación. Definitivamente dejarle, permitir que él se vaya y pretender que van a quedar sosteniendo una relación a distancia, no. Es crearte expectativas para después, tristemente, estar llorando, perdiendo el tiempo, darte cuenta que perdiste el tiempo después de tanto tiempo, y mucho más con la intención con la que él se va supuestamente a casarse con una amiga. Que pues deja mucho que pensar, la verdad. Entonces, no, esa es mi opinión. Y yo escucho Radio Tiempo todo el tiempo.
0: La gente descarada le inventa a uno unas historias. Que no, no, mire que estoy echando cabeza. A mí me echaron ese cuento una vez. Estoy, o sea, ya había olvidado ese pasado en mi vida, pero tuve un noviecito que me dijo, no, es que yo me voy a casa. Pero esos son solamente papeles. Yo tenía como 19 años. Y yo, claro, yo creo en el amor, creo en ti. Y a la final no sé qué pasó, pero la gente descarada echa este tipo de historias y pretenden que la gente muy ilusionada también les crean. Hola, Radio Tiempo. Realmente la amiga que le va a dar esos papeles no se lo cree nadie. ¿Quién va a estar dando papeles en estos tiempos como si nada? Obviamente no. Y quien lo hace, yo creo que cobran un montón, ¿no?
1: Mire, y además otra cosa, o sea, para mí me pueden funar por esto, pero el matrimonio es sagrado. O sea, uno no se va casando por conveniencia, uno se casa por amor, uno
0: claro.
1: Se casa con la persona que ama, que adora, con la que quiere toda su vida. O sea, siento, si yo tuviera una pareja que me sale con ese cuento y yo la amo profundamente y me dice me voy a casar por papeles, hasta ahí llega mi ilusión de una vida con esa persona.
0: Total.
1: Porque siento que un compromiso de esos que es como tan importante, pues se pone en tela de juicios por una situación económica, para mí ya no cabe en mi vida.
0: No va a valer la pena, sí. Realmente. 6:47 minutos, es tiempo terapia en tu radio tiempo.
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1: 6:57 a las 6:57 y todo el tiempo.
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